0: y gracias por avisar a toda la gente que los escucha.
1: Obvio que sí. El saludo grande a toda la gente que nos escuchó en la tardecita noche de hoy. Nada más que...
0: ¿Vamos a tener a Armando Tertulias el domingo que viene?
2: Todavía no se sabe, todavía no se sabe. Estamos en negociaciones. El lado B, sí, sí.
1: Sí, bueno, gente, muchísimas gracias por la escucha. Antes de retirarnos, dejar un mensaje claro. Hoy, supuestamente, es el Día de las Infancias. No hicimos absolutamente nada al respecto porque lo que considera este programa es que las fechas comerciales no existen ni sirven para nada. Así que dejamos nuestro mensaje como gente de barrio. Y si podemos dejar un mensaje a cambio de esto del Día de las Infancias y todo ese circo que se arma alrededor de las infancias, si le queremos regalar algo a las infancias, regalémosles bienestar, regalémosles salud.
2: Mucho amor.
1: Mucho amor. No le regalemos
0: todos los días.
1: No le regalemos violencia. No le regalemos violencia. Regalémosle el derecho de poder elegir con quién estar, con quién ser, con quién poder estar y compartir la vida, ¿no? Que muchas veces eso es algo que parece muy simple, pero que a los niños y a las niñas se le arrebata todo el tiempo, ¿no? La posibilidad de poder estar. Nos volvemos a encontrar en otro capítulo de Gente de Barrio, acá en la 103.3, El Puente FM. Vamos arriba nosotros, chau, chau.
2: Muchísimas gracias, gente, vamos arriba.

0: habré tenido asambleas, Rob. Asambleas eran las dientes. Me acuerdo patente de unas 6 meses y medio deliberando de corrido. Estábamos todos. Segredo, Molina, Molinari, Figueredo, Varela, los dos Varela, José Pedro y Odulio. De los santos de los últimos días, Jesucristo en persona. Martínez, una muchacha muy tetuda, que no me acuerdo el nombre, pero me acuerdo las tetas, que era su principal aporte. Rodríguez y yo.
1: No, compañero, no. Compañero, no dé nombres, no dé nombres, por favor.
0: Disculpe, tiene razón, acá el compañero Martín Cardoso.

0: @Holmail acaba de iniciar sesión. Tatusona dice, hola, ¿hay alguien ahí?
1: Tururum, clandestino guerrillero @Hotmail acaba de iniciar sesión. Clandestino dice, Tatu, sos vos, solicito contraseña.
0: Tururum, Tatusona dice, Azucena, I love you. Clande, después de la marcha, nos encontramos a almorzar donde siempre.
1: Tururum, clandestino dice, no, hay mucho milico en la vuelta, me parece que nos están siguiendo. Mejor vamos al de 18 y Ejido, que los batidos son mucho más ricos y el pelotero es mucho más grande.
0: Tururum, Tatusona dice, ok,

0: ¡Adidas! ¡Adidas, compañero Fidel! ¡Se me vino a encajar Adidas! ¡Justo Adidas! ¡Teniendo Nike! Pero teniendo Nike es mucho más solidario por naturaleza, compañero. ¿No ve que Nike se preocupa por la gurizada de Malasia y de Indonesia y lo saca de las calles y lo mete a laburar 48 horas de corrido entre un barco haciendo championes, compañero?
1: Igual para mí no era para tanto, no daba para renunciar, Fidel. Yo qué sé, digo.
0: Pero no se preocupe, comandante, que acá nosotros seguiremos resistiendo, siempre firme, siempre militando, y nunca, jamás, nunca nos verán bajarnos los levis.

0: sí que quiere una Barbie, compañera nieta chica, le voy a dar, sí.
1: Le compro la negra.
0: Porque todavía no salió la Palestina, mirá.

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Vos sos canto de nadie y en el mismo aire te crecen dos alas de consolación.

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Gracias, gracias. Muchas gracias.

No sé si todos ustedes habrán oído hablar ya de la máquina del tiempo. Se necesita la colaboración de todos ustedes. Es menester que sepan que si no se construye tal máquina, puede haber gran peligro. Porque el hombre siempre tuvo la costumbre de envejecer. Y está mal. No se debe envejecer. Y con un poquito de valentía eso se puede conseguir. Dijo Einstein que el que supera la velocidad de la luz trasciende el tiempo. Me siento nervioso. En fin.

Gracias. Muchas gracias. Sí, sí, sí. Son ustedes muy amables. Insisto, se necesita la colaboración de todos ustedes para construir esta maquinita que hoy les estuve diciendo, que hoy les estuve hablando. Hay peligro constante de que la sociedad se venga abajo así, total. Hay que comprar una especie de aparatito con los cositos de conejitos y eso, porque si no me oyen es lo mismo. Y ponerlos todos en orden, en su lugar. Bueno, voy a interpretar. Lo demás queda así en sus mentes, en sus pensamientos, en sus, qué sé yo. Y después hablamos, ¿está?

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Gracias, muy amable. Cuatro viajes. Allá va. Un, dos, tres, cuatro. 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

Canto por son o songa vale la pena. Puede cantar milongas o cantar plenas, porque la copla dice que el canto empieza cuando el canto de todos se le endereza.

No hay cantor que no cante porque lo escuchen, pero la copla espera a que desembuche, porque la copla es chorro de aquella fuente donde el canto y el pueblo forman torrente, y el cantor consentido mejor se anime a cantar algún verso que lo

cante el cantor su copla de tal manera que al cantarla reviva su vida entera. Hay cantores que lucen voces grandotas, pero no cantan versos de pocas notas. Y hay algunos que cantan mejor que otros, pero todos los cantos son de nosotros.

Que se tenga por cierto, la copla dice, lo que en el canto abierto finque raíces. Porque verso nacido en esa vertiente vive con otros versos entre la gente. Cuando el pueblo las canta, recién empieza la vida de las coplas y su certeza.

vale más una endecha mal hilvanada que cantar coplas hechas muy bien pensadas. Nadie sabe en qué tiempo fueron paridas las coplas de mi pueblo mejor nacidas. Trillo abierto en el campo por muchas huellas, las palabras de todos viven en ellas.

Acabó, papá.

Dios, mirá cómo vengo a entender cómo es lo tuyo con Jesús. Sos como Superman, que es Superman, pero a la vez es Clark Kent. O una versión más uruguaya sería como Rada, que es Rada, pero él se cree que es Richie Silver. Ahora, lo que no voy a entender nunca es lo tuyo con el Espíritu Santo. ¿Cómo es Dios? ¿Quién es quién? Porque al final de cuentas, como el Armanuá y Carrero, que nunca nadie sabe cuál es el Armanuá y cuál es Carrero.

0: algún motivo serio habrás tenido.
1: Porque dar es humano y vos sos divino.
2: Divino con mayúscula, no te confundas que no fue un piropo.
0: Según dice la iglesia, los homosexuales

0: no, como el único. Que arranque los compatriotas, no. Pido, puede, este no me lo conté, no me lo cobres este.
1: Dios, control al supr.
0: Ahí va, eso. Voy con el otro, pido de vuelta. Solo te pido, Dios. Un PlayStation y una caja de condones.
1: No. ¿Cómo condones? No sabemos que los curas no usan condones, Eder. Y PlayStation, vos, pero un poquito más de respeto. ¿Qué te pensás? El tipo es Dios, loco, no es Papá Noel, ¿sabés?
0: ¿Cómo? ¿No son el mismo?
1: No sé.
2: ¡Son!

Y la última, Dios, antes de irnos, queríamos saber si es cierto eso que andan diciendo de que vos sos omnipresente, o sea, que estás en todos los lugares a la vez. Porque si es así, nos sentimos como una vejiga. Estuvimos todo el cumple cantando para arriba y parece que al final andas por acá vos también. Y lo otro que te queremos preguntar es acerca de la eternidad. ¿No será un poco larga la eternidad? ¿No será muy aburrida? Mirá si vamos y nos pudrimos en la eternidad. ¿No será muy larga y aburrida la eternidad?

Vida patrón no es un canto, vida patrón es un grito, dolor simplemente escrito que pudo bien ser un llanto, rabia, pasión, desencanto, sangrante rima que hallo, cruda sentencia que fallo para el que pobre o no pobre por un puñado de cobres condene a muerte a un caballo.

del miscrines la muerte que anda en el aire. Pida que caiga enfarado, ahogando el relincho en sangre. Pida que agote mis fuerzas cuando en la paz cinchellare para trillar los veranos maduros en los trigales. 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

0: ¡Usted está aquí! ¡Respira aquí! ¡Ok! ¡Vamos a controlar la cosa! ¡La cosa, sí! ¡Todo relajo, todo relajo! ¡Ah, relajo, ah, relajo!
1: ¿Es el nombre del espectáculo?
0: ¿Qué nombre del espectáculo? ¡Está todo loco, viejo! ¿Y vos qué andás revoleando eso? ¿Qué andás?
2: Está diciendo alguien que haga relajo, alguien que haga relajo. Y haga relajo, mijo. ¡Está ahí atrás! Esto es para vos, pero es algo...

0: Para, no, porque la vina. Emiliano, para un poco. La gurizada está tirando soluciones para ordenar un poquito todo este descontrol que hay en la
1: vuelta. Sí, bueno, Pelusa, pero hay que poner un poquito de cabeza. No podemos tirar soluciones
0: está,
1: por tirar.
0: Está bien, yo traje soluciones. Vos tenés que elegir. Número uno, educación. Una educación basada en compartir y no en competir.
2: Ahí tenés, clarito. ¿Viste?
0: Número dos, incluir al Opus Dei en las escuelas. Ojo, ahí te cambio un poquito las notas.
2: ¿Cómo es eso?
0: Porque en vez de muy bueno azote. Azote muy bueno, azote.
1: Un poco fuerte, ¿no?
0: Número 3, cerrar todas las pañaleras, que no quede ni una pañalera abierta, todo cerrado.
1: ¿Pero qué tiene que ver las pañaleras?
0: No, ah, no, no sé, quiero... un negocio de mierda, ¿eh? No, nada. Número 4, un policía por persona.
1: Y,
0: elegí.
1: Sí, ¿qué voy a elegir? La 1, un poquito de cabeza, la educación.
0: Muy bien, un policía por persona.
1: No, excelente. No, la 1.

0: acá, Gastoncito, estoy acá. ¿Sabés que estoy acá? Vení para acá. Venga, venga, mijo. Venga, ahí es.
1: Papá, papá, ¿qué es un policía?
0: Y bueno, mira, el policía es el que se encarga de la delincuencia. No solo de hacerla, sino de combatirla también a veces, sí.
1: ¿Y por qué se visten de azul?
0: Y bueno, el color azul representa la paz, la libertad, el cariño, el respeto al ciudad... Ah, no tengo ni idea. Disculpame, pero la verdad me doy cuenta, no tengo ni...
2: Para cada niño hay también un policía que los acompaña y los ayuda día a día.
0: A mi hijo los deberes se los hace él.
2: Se lo toma muy a pecho, dice.
0: Es mi deber.
3: Me sale cariño.

0: muchachos, eres Baby Rock. ¿Qué quieren también? Que arranque una butaca y se la den para que se la tiren a la gente. Ojo, yo entiendo. Ojo, yo entiendo porque la butaca es onomatopéyica. Ya en su palabra te dice para lo que nació, porque vos cuando la tirás, ¡taca! Cuando le pegan la cabeza al objetivo.
1: Esta murga compra sus trajes en la casa de

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0: Yo no pienso así de las mujeres. Es folclore, ¿eh? Es folclore. Venimos en un ratito. Con permiso.
1: We'll be back in a second.
2: Come pan, palomita, come pan.
3: Ahí tenés, toma.
2: Come pan.
3: Come, toma, ahí tenés. Toma, ahí. Es como que no le gustara. ¿Sabés que se da cuenta que es papel?
2: Seguro.
3: Bicho de mierda.
2: Come un poquito de pan, rata con alas. Oiga, yo a usted lo conozco, ¿no?
3: ¿A mí?
2: Seguro.
3: En una de esas, tan chiquito todo, ¿no?
2: ¿Usted de qué generación es?
3: Del 80.
2: ¿80? O sea que ¿cuántos años tiene?
3: 128.
2: Ah, no, entonces es muy gurí. Debe ser a su viejo que conozco.
3: Papito anda lo más bien, sí.
2: ¿Cómo se llama su viejo?
3: Reinaldo.
2: ¿Reinaldo qué?
3: Gargano.
2: Este es el hijo de Gargano.
3: Reinaldito Junior, el más chiquito de los años.
2: ¿Y cómo anda Reinaldito su viejo?
3: Impecable, impecable. Tapado de laburos, así. Bueno, hasta hace unos días, ¿no?
2: Seguro. Ahora yo. Igual lo que yo pienso que estamos pasando bien, ¿no? Digo, estamos pasando lindo. ¿Cómo se fue volando el año? ¡Qué increíble que hoy ya sea domingo 32 de otoño!
3: No, pero igual se ve que tiene mal porque hoy es 33. 33.
2: Por eso, 32.
3: No, yo lo tengo correctamente acá, 33, caballero.
2: No, no, yo lo tengo, lo ajusté por la tele y dice 32, mi amigo.
3: Mire, caballero, es 33, ¿sabes?
2: Bueno, no me moleste más, 32 y San se acabó.
3: ¡33, vejiga!
2: ¿Así que te gusta decir palabrota? Mal hablado, boca sucia, a ver si te aguantas esta. ¡Chambón!
3: ¡Mire, cardinario! ¡El abombado y la calor!
2: ¡Abombado la calor! ¡No me saque de las casillas, loco de los quesos!
3: ¡Pero mire qué casilla que tiene el otario!
2: ¡Mire qué bien! ¡El zampabolla!
3: ¡Pero mire qué lindo el gil de cuarta cararrota!
2: ¡Cararrota no, eh! ¿Por qué no se va un poco a la peste que lo amasó?
3: ¿Y usted por qué no se va a la punta del sauce verde?
2: ¡Sauce verde no!
3: ¿Pero qué es este relajo? ¿Pero qué está pasando acá? ¿Qué es esta jarana? ¿Qué le pasa? ¿Tan zarpadito están? ¿Tan pichiqueteado? ¡Cállate! ¡Le están dando la farropa, eh! A ver, ¿qué tomaste vos?
2: Leche con omega, dos vasos. Al segundo me zarpé, le encajé tres cucharadas sopera de gofio.
3: ¿Y vos? Café aspirina con coca cero, es igualita. Pero muchachos, ¿pero qué están tomando, muchachos? ¿Qué están tomando?

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0: Un, dos, tres, cuatro.
1: Sabes bien que...
0: Pa, que lance. Voy de nuevo. Un, dos, tres, cuatro.

0: Yulele. 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
1: Un, dos, tres, cuatro.

Ahí te dejo, Juan. Arranca. Vamos a hacer todo lo yuyito, toitito, pero ya poquito. Tacotao, todo tapadito, tuito el día.

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Yulele. Allá va.

0: Gracias, muy amable.
1: ¿Qué día es hoy? ¿Se puede saber qué día es hoy?
2: Sábado es hoy.
1: No. ¿Qué día es hoy?
3: Domingo.
4: Sí.
1: Seguro, domingo está. Ahora, ¿qué número?
2: 30 es hoy, vos.
1: No, más.
2: 31, entonces, ¿no?
4: ¡No!
1: Mucho más.
3: ¡32!
4: ¡Sí!
1: Seguro, 32. Domingo 32. Ahí va, domingo 32 de otoño. Seguro. No te puedo creer. Yo tenía algo que hacer. ¿Qué tenía que hacer?
3: ¡Para!
2: Hoy viene el novio de mi nieta.
3: ¡El novio de mi nieta!
2: ¡Voy a conocer al novio de mi nieta!
5: ¡Está bueno, che! ¡Tranquilo! Lo importante es que el Botija sea una buena persona.

de aire y mar que escapan por esos rincones de universos gratos todas las mañanas.

Soy fruto de los cerros. Mi cuna fue de piedra y mi tumba será también, sin duda, algún rincón soleado de la sierra. Nací, crecí como el clavel del aire, prendido entre las grietas de esas piedras pizarras de mi pago, de aquel bravo y arisco Lavallejo.

0: Y con cantos de chicharras volé las tijeretas y le corté a la noche de mi pago para el recuerdo su mejor estrella. Bajé y trepé los espinazos duros de las quebradas nuestras y entre las medias luces de la tarde recorté de horizontes mi silueta.
1: Nunca más limpios los aires, nunca más claro el perfil. Y ese temblor de horizontes y amarillo de esos

la bailarina. 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

0: 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Gracias por olvidarme también, no bien cruzaste el andén.
1: Amigos, tengo por cientos. Tomados. Uno, dos.

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Me quiebre mi canción como un puñal de acero pa' cantar una traición. 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

0: asamblea, yo. Asamblea era el asignante. Me acuerdo patente de unas 6 meses y medio deliberando de corrido. Estábamos todos. Segredo, Molina, Molinari, Figueredo, Varela, los dos Varela, José Pedro y Odulio. De los santos de los últimos días, Jesucristo en persona. Martínez. Una muchacha muy tetuda, que no me acuerdo el nombre, pero me acuerdo las tetas, que era su principal aporte. ¡Rodríguez! ¡Y yo!
1: ¡No, compañero, no! ¡Compañero, no dé nombres! ¡No dé nombres, por favor!
0: Disculpe, tiene razón, acá el compañero Martín.

0: hoy, el reclutado he sido yo. Cuando un contacto me agregó
1: al MSN.
2: ¡Tururum! Tatucera arroba Holmail acaba de iniciar sesión. Tatucera dice, hola, ¿hay alguien ahí?
3: Tururum, clandestino guerrillero arroba Hotmail acaba de iniciar sesión. Clandestino dice, Tatu, ¿sos vos? Solicito contraseña.
2: Tururum, Tatucera dice, Azucena, I love you. Clande, después de la marcha, nos encontramos a almorzar donde siempre.
3: Tururum, clandestino dice, no, hay mucho milico en la vuelta, me parece que nos están siguiendo. Mejor vamos al de 18 y Ejido, que los batidos son mucho más ricos y el pelotero es mucho más grande.
2: Tururum, Tatucera dice,

0: ¡Adidas! ¡Adidas, compañero Fidel! ¡Se me vino a encajar Adidas! ¡Justo Adidas! ¡Teniendo Nike! Pero teniendo Nike es mucho más solidario por naturaleza, compañero. ¿No ve que Nike se preocupa por la gurizada de Malasia y de Indonesia y lo saca de las calles y lo mete a laburar 48 horas de corrido entre un barco haciendo championes, compañero?
1: Igual para mí no era para tanto, no daba para renunciar, Fidel. Yo qué sé, digo.
0: Pero no se preocupe, comandante, que acá nosotros seguiremos resistiendo, siempre firme, siempre militando, y nunca, jamás, nunca nos verán bajarnos los levis.

0: sí que quiere una Barbie, compañera nieta chica, le voy a dar, sí.
1: Le compro la negra.
0: Porque todavía no salió la Palestina, mirá.

cómo vengo a entender cómo es lo tuyo con Jesús. Sos como Superman, que es Superman, pero a la vez es Clark Kent. O una versión más uruguaya sería como Rada, que es Rada, pero él se cree que es Richie Silver. Ahora, lo que no voy a entender nunca es lo tuyo con el Espíritu Santo. ¿Cómo es Dios? ¿Quién es quién? Porque al final de cuentas, como el Armanuá y Carrero, que nunca nadie sabe cuál es el Armanuá y cuál es Carrero.

0: algún motivo serio habrás tenido.
1: Porque Rar es humano y vos sos divino.
2: Divino con mayúscula, no te confundas que no fue un piropo.
0: Según dice la iglesia, los homosexuales.

0: el único que arranque los compatriotas, no. Pido, puede, este no me lo conté, no, no me lo cobres este.
1: Dios, control al supr.
0: Ahí va, eso. Voy con el otro, pido, pido de vuelta.
2: Solo te pido, Dios, un PlayStation y una caja de condones.
1: No, Eder, ¿cómo condones? No sabemos que los curas no usan condones, Eder. Y PlayStation, vos, pero un poquito más de respeto, ¿qué te pensás? El tipo es Dios, loco, no es Papá Noel, ¿sabés?
0: ¿Cómo? ¿No son el mismo?
1: No sé.
2: ¡Son!

Y la última, Dios, antes de irnos, queríamos saber si es cierto eso que andan diciendo de que vos sos omnipresente, o sea, que estás en todos los lugares a la vez. Porque si es así, nos sentimos como una ovejiga. Estuvimos todo el cumple cantando para arriba y parece que al final andas por acá vos también. Y lo otro que te queremos preguntar es acerca de la eternidad. ¿No será un poco larga la eternidad? ¿No será muy aburrida? Mirá si vamos y nos pudrimos en la eternidad. ¿No será muy larga y aburrida la eternidad?

Me toca hacer el último tema. Bueno, dicho tema se llama Nombre de Bienes.

Voy. Un, dos.

0: Yo romperé, pero muy buenos días a todos y a todas. Acaba de arrancar el programa número uno que viene a darle una revolución y un cambio a tu mañana. Muy, pero muy buenos días, gente. 8:05 minutos de la mañana acaba de arrancar por acá, por la 103.3 FM. El programa que viene a darle un cambio, un giro a tu mañana, y esto es Vibra de Mañana. Así que donde sea que esté, donde sea que nos esté escuchando, muy pero muy buenos días a toda la audiencia de la 103.3. Otro día acá, otro lunes acá, otro día arrancando la semana con toda la power. Y nosotros encargados de llevarles a ustedes no solo la buena música, sino también la buena vibra para darle un cambio, un giro a tu mañana. Llevarle la mejor música, la mejor onda hasta la comodidad de su hogar, hasta la comodidad donde usted se encuentre hoy en esta mañana. Así que muy pero muy buenos días. 17 de agosto del 2026, un día hermoso para que sea un gran día, para escuchar la buena música, para sintonizar la 103.3. Levántate que arranca la onda de mañana, ¿por dónde? Por la 103.3, así que muy pero muy buenos días.
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0: quemaré tus cartas para no verte más, la mosca TC. Con ese tema arrancamos y le damos inicio a una nueva semana, un nuevo programa. ¿De qué? ¿De qué? De Vibra de Mañana. Arrancamos, esto es la 103.3 FM que sale desde el barrio La Teja para gran parte de Montevideo y toda la zona oeste, llevándoles todo y este programa que viene a llevarles a ustedes, que la buena vibra, la buena onda, la mejor música, información, acompañarles donde sea que ustedes se encuentren hoy en esta hermosa mañana. Yo soy Luis Fernando Pino Chacón y voy a estar con ustedes de 8 a 10 de la mañana. No solo llevándoles la buena música, la buena onda, sino también, bueno, muchas cosas. Adelante, venimos con más.
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0: Más adelante seguimos a... Seguiremos hablando acerca de esto, pero recuerden que Vibra de Mañana llega a darle un cambio a tu mañana, un giro a tu mañana. Así que de donde sea que usted esté hoy en esta mañana, Si está saliendo a trabajar, si está tomando unos mates, si está disfrutando de la mañana, si está en su casa teniendo la ropa, lo que sea que está haciendo, está empezando a hacer el desayuno, o sea lo que esté haciendo ya camino al laburo, o en la oficina, o en su casa preparando, alistándose, despertándose, buenos días, está haciendo todo bien, porque está sintonizando la primera radio comunitaria del Uruguay y está sintonizando la 103.3 y el programa que viene a darle un cambio y un giro a tu mañana. ¿Por qué le decimos un cambio, un giro tu mañana? Yo le apuesto y le aseguro con certeza que si usted escucha la 103.3 y despierta escuchando Vibra de Mañana, acompañándolos de la buena onda, nosotros vinimos a ser tu compañero y le vamos a llevar, por supuesto, la mejor vibra, la mejor onda, la mejor música. Así que muy, pero muy buenos días, la gente de La Teja, la gente de Capur, la gente del Paso Molino, Belvedere, la gente del Cerro también, que siempre sintoniza, Tres Ombúes,

Mejor dicho, la gente de toda la zona oeste de Montevideo y gran parte del centro, a todas esas personas que nos están sintonizando, ya sea de manera online, ahí por la web de Google, la 103.3. Estamos para llegar a todo el mundo y llevarles la vibra a cada uno de ustedes donde sea que se encuentren. Muy pero muy buenos días a todos los que en este momento se estén trabajando, estén ya en su oficina. A todos aquellos que estén despertando, a todos aquellos que estén en el auto ahí. Nos metimos en su auto, la gente de Vibra de Mañana se metió en su auto para llevarles la mejor onda, la mejor vibra. A todo aquel que esté caminando, que esté corriendo, que esté en el bondi. A ver la gente del 185, 137, ¿dónde está en esta mañana? ¡Buenos días! La gente de toda la Teja y la gente de toda la zona oeste, gracias por sintonizar, porque sé que están pegados hoy en esta mañana, que Vibra de Mañana cada día crece más, que cada día está para llevarles no solo la mejor onda, la mejor música, la mejor todo. Así que donde sea que usted se encuentre, no sea parte de su tablet, celular, radio. Aunque hoy en día muy poco por radio, ¿no? Pero donde sea que estés, teléfono, celular, radio, tu auto, incluso tu misma tele sintonizando la 103.3. Ahí, quédate ahí porque a la vuelta no, estamos 2 horas con ustedes llevándoles la mejor música y la mejor onda. ¿Por dónde? Por acá, por la 103.3, 8, 10 minutos de la mañana. No se aparte, por favor. Quédese escuchando, quédese sintonizando porque este programa cada día sigue creciendo para llevarles la mejor música, la mejor onda y sobre todo, ¿qué? ¿Qué viene a traer Vibra de Mañana? La revolución a tu mañana, porque de donde sea que usted esté, está científicamente comprobado eso. Que Vibra de Mañana viene a cambiarle y viene a darle onda a tu mañana. ¿Con qué tema? A ver. ¿Cómo con este? A ver, productor, poneme ahí este tema para darle un cambio a tu mañana. Muy, pero muy buenos días. Ya venimos con más. Esto es la 103.3 FM y esto es sobre todo Vibra de Mañana.

una rubia en el avión directo a Brasil. Ahí dice la gente de los ladrones sueltos. Ustedes serían más bien como por la 103.3 rumbo al trabajo. Cambia un montón la letra, ¿no? Arrancamos con la mejor onda, con la mejor vibra. Hoy en esta mañana del 17 de agosto arrancamos por acá por la 103.3. ¿Cómo arrancamos, eh? Nos preguntan por acá con la mejor onda, con la rubia del avión. A ver cómo dice eso. Somos sus compañeros hoy en esta mañana, donde sea que ustedes se encuentren, donde sea que ustedes estén, la 103.3 llega a llevarles la mejor onda, la mejor música, todo. Y hoy, para arrancar la semana, esperemos que usted arranque la semana con toda la power, con toda la energía. Si usted está sintonizando la 103.3 FM hoy en esta mañana, véngale, le digo, usted ya está haciendo todo bien. Porque desde acá nosotros le prometemos que se va a recargar esa energía con la mejor música, con la mejor onda de este su programa que se llama Vibra de Mañana. Y como todo buen programa, traemos mensajes especiales para ustedes. Traemos... ¿Qué traemos? A ver. ¿Qué dice por acá? 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Tenemos también un mensaje para usted, abuelo, abuela, tío, tía. Ayer fue el Día del Niño, así que queremos también felicitar a todos esos niños y niñas y casi adolescentes también que disfrutaron ayer de su día. Esperamos que hayan pasado un excelente día. Así que también tenemos un mensaje para usted. 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Porque sí, porque Vibra de Mañana, aparte de llevarte, ¿qué? 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Así que con una rubia del avión seguimos avanzando, seguimos hoy despertándonos con la mejor vibra, con la mejor onda, deseándoles a ustedes un buen arranque de semana, siempre con la buena vibra, buena onda. A ver. Con una rubia del avión dicen los ladrones sueltos, pero la 103.3 dice sintonizando Vibra de Mañana desde donde sea hoy, ¿eh? No, pero no rimo eso, a ver cómo es. ¿Cómo sería? A ver. Pa. Con la 103 en el auto, directo al trabajo. Así sería más o menos, ¿no? Con la 103 en casa, tomando el matecillo. A ver, así sí, ustedes que estén despertando hoy tomando el matecillo, buenos días. Tean amargo o tean dulce, vamos a ver. A la vuelta seguimos con más, porque recuerde que este programa vino para quedarse, vino para traerles la mejor onda a ustedes de mañana. La gente se copa cada mañana a traernos esa mensajería de texto preciosa a través del 098-186-730, donde siempre compartimos, siempre ahí hablamos. Porque este programa es para eso. Para ser su acompañante desde donde sea que usted esté. Si usted hoy en esta mañana está donde sea que esté, a la vuelta hablamos de eso y mucho más.
Porque la flaca de Jarabe de Palo vine a cambiarle tu mañana y darle la mejor onda. A ver qué dice eso por ahí, productor. Esto es El Puente 103.3.

0: Arriba, arriba, Montevideo, que arrancó Vibra de Mañana. Arriba, la gente de La Tejadera, a ver, a ver.
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0: la en la vida no conoció la gente de Jarabe de Palo, Mujer igual a la Flaca. Estoy seguro que ustedes tampoco conocieron ni escucharon la radio. Una radio que venga a traerle tanta onda a tu mañana como la 103.3. Así que muy, pero muy buenos días. Así que recuerda, si estás despierto ya hoy, tienes una razón para meterle con todo. Y si estás sintonizando la 103.3, un power más. A ver, arrancamos Vibra de Mañana con toda la onda. Ese programa que combina buena música, energía, mate, café, lo que sea que ustedes estén haciendo. Porque esta mañana va a tener, sin ninguna duda, mate, buena música, buena energía. Que la mañana tenga eso, ¿eh? ¿Dónde están los que manifestaron diciendo, pa, hoy no quiero ir a trabajar? Pero la gente de Vibra Mañana le da un poco de energía para ir a trabajar con ese tema, a ver. Beso, Eva. Así que arrancamos, 8:25 minutos de la mañana, 096-411-381. Esa es la línea directa, como un pase, mira, pap, pap, entre ustedes y nosotros. Ahí como un pase de un zaguero al mediocampo, se la devuelve, así mismo es la línea directa entre ustedes y nosotros, pase y pase. La mejor onda, la mejor música, la mejor energía está acá. Recuerden que estamos para servirles, para sintonizarles, para ponerles la mejor música. Recuerden siempre ponernos desde donde nos están sintonizando. Atrévense, sean valientes a compartir con nosotros qué están haciendo hoy en esta mañana. ¿Sale torta frita hoy en la mañana? A ver, buena pregunta, ¿no? Nos vamos a fijar ya en el clima, a ver si sale torta frita. Bueno, yo cuando salí de casa viví ahí el clima medio. Dije, va, hoy hay que poner una buena música y acompañar a las personas. Porque está a 11 grados, ¿sí? Hay una sensación térmica de 9. Y a través de la mañana se va a mantener así. Así que ahora mismo está a 11 grados. 9 de la mañana, 10 de la mañana, 11 grados también. 12 grados por ahí a las 11. Se va a mantener ahí entre 12 y 11. Los grados hoy en esta mañana, así que sale torta frita, ¿eh? Al que esté en casa, al jubilado, a la jubilada, abrazo grande a todos los jubilados porque siempre nos escuchan, siempre nos llega mucha mensajería. Así que abrazo grande a todo el que esté despertando hoy en esta mañana, el que esté empezando a hacer las tortas fritas, el que esté empezando a cebar el mate porque esto es buena música, energía. ¡Ey! Abrazo grande a todos esos. A todas las personas que en esta mañana están conduciéndose en su trabajo. Nos metimos en su auto, ¿eh? Con la mejor música, la mejor onda. Abrazo grande también a todos los taxistas que siempre sintonizan la 103.3. A ver, esto recién arranca. Recién arranca con la buena música, la mejor onda. Todo lo tiene la 103.3 FM. Esto es la primera radio comunitaria del Uruguay. Esto es el primer programa que te ofrece la mejor onda de mañana. Así que 096-411-381. A ver, ahí podemos hacer como... Yo soy el zaguero ahí, voy saliendo, se la doy al 5. El 5 son ustedes, ustedes la devuelven. Así mismo podemos hacer con los pases. Toma y dame. Todo el que esté compartiendo matecito hoy en esta mañana, buenos días. Es parecido a cuando estás tomando mate con tus amigos, ¿viste? Toma y dame. Así mismo la sintonía por la 103.3. Así mismo compartimos la mensajería de texto hoy en esta mañana. Porque ustedes, queridos oyentes que están sintonizando hoy en esta mañana, son todo para nosotros. Ustedes nos animan a cada día seguir viniendo, a cada día seguir poniendo la buena música, como que... Como este tema de... A ver, Manu Chao, me gustas tú. Me gustas tú, me gusta la buena vibra, me gusta la mañana. Para despertar con toda la onda y con la 103.3 lo haces mejor.
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1: La gente de Manu Chao dice que me gusta la mañana, que me gustas tú. Y ya la gente empezó a enviar sus mensajes por ahí, poniendo que me gusta Vibra de Mañana, que me hacen despertar con toda la onda. Así que gracias, gracias, gracias. 096-411-381, línea directa ahí entre ustedes y nosotros. Y ya empezaron a sonar, a llegar algunos mensajitos por acá. La gente copándose desde temprano. Porque subirle un poquito el volumen a tu radio, que la mañana recién empieza. A radio, a tu tablet, desde donde sea o como sea que estés escuchando. Desde acá, desde el barrio La Teja, sale, sale, sale. Sale la onda de la 103.3 y de Vibra de Mañana para cada uno de ustedes.
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1: Así que donde estés, como estés, donde estés y como estés escuchando y sea lo que estás haciendo, que nunca falte la vibra, ¿no? Que nunca falte la 103.3, que nunca falte la buena música. A ver qué tenemos por acá, 8:33 minutos de la mañana, arrancando nomás, ¿no? Arrancando suave la mañana. Programa que viene para eso, ¿no? Programa que viene para traerles a ustedes buena música de mañana, compartir con ustedes alguna mensajería de textos, traerles los mejores mensajes, las mejores... Estaremos más adelante hablando de eso. Programa que cada día va creciendo y que ustedes forman parte de ello. ¿Cómo forman parte de ello? Porque ustedes sé que cada día sintonizan, se copan en las mañanas ahí, con la mejor vibra que traemos para ustedes. Así que... Vibra de Mañana está para eso, mi gente. Para traerles buena vibra, buena onda.
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1: Porque recuerden que Vibra de Mañana no hace que arranques tu día. Hace que lo pongas en marcha con la buena música como esta, mira. A ver, cantemos con todo.
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1: Por acá nos llegan los mensajes que me dicen: me gusta escuchar la 103.3 FM. Gente, feliz inicio de semana, feliz arranque de semana. Esperamos que esta semana sea una semana para cada uno de ustedes excelente. Que aprendan, que disfruten. Que disfruten hoy y esta mañana los que puedan, ¿eh? Porque algunos ya están laburando desde temprano. Algunos ya están aguantando ya las cargadas desde temprano. Porque hay para hablar hoy de cargadas, ¿eh? Una de ellas, por ejemplo, puede ser la salida del técnico de Nacional, Jorge Baba. Tenemos muchas cosas para hablar hoy, ¿eh? Pero arrancando, no me gusta hablar de mucho. Porque siento que ustedes de 8 a 9 están apenas despertando, están apenas poniéndose en onda. Y una musiquita acompañándolos, ya sea en la ruta, ya sea en el bondi, ya sea en su casa. Queda bueno.
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1: Así que recuerda que no importa si no estás en el bondi, en el laburo, estudiando o todavía peleando con la almohada.
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1: Vibra de Mañana está contigo. Hay mujeres de Ricardo Arjona también. Estoy en la 103.3. A la vuelta venimos con más. Recuerda que este es el programa que vino a revolucionar tu mañana con la mejor música, con la mejor onda. ¿Con qué más? A ver, poneme ese por acá, mujeres de Ricardo Arjona. Y a la vuelta seguimos con más de Vibra de Mañana.

0: Nos confirman hoy en esta mañana que la gente ya está copándose desde el interior del país por vía online, porque sí. ¿Usted quiere recomendar el programa? Su madre, su padre está en el interior y quiere decir, mamá, anda a sintonizar la 103.3 porque el programa tiene la música esa que te gusta, esa de Ricardo Arjona. Bueno, decirle que busque en Google nomás. El puente 113.3 FM, únele el enlace y ahí estamos para ustedes. Porque nos metemos en su hogar, nos metemos en su casa, nos metemos donde sea que esté. Por acá nos mandan un mensaje hoy en esta mañana, por ejemplo, que nos dicen buen día acá en el centro, tranqui con el mate y escuchando la radio, tremenda compañía. Nos metemos hoy aquí en la tomada del mate y las personas. Buen día, buen día. Desde El Paso Molino mandando buena energía para toda la audiencia, nos ponen por acá. Arrancando con la mañana, nos dicen, vibra de mañana sonando desde temprano, así se empieza el día, nos ponen también. Dice por acá, saludando y manejando por Montevideo, fiel oyente los lunes y los miércoles, buen viaje tranqui en la calle. Nos ponen por acá. Así que muy pero muy buenos días a todos esos que siempre sintonizan, siempre que comparten, donde estén, qué estén haciendo. Sale torta frita hoy, a ver. ¿Qué dice la gente? Yo creo que sí, yo creo que sale. Y por el 098-096-411-381.
1: Ustedes
0: al feminismo. Pueden compartir lo que estén haciendo hoy en esta mañana. También tenemos un mensaje para ti. Ey, para ti, sí, niño, niña, tío, tía. El día de ayer fue el día del niño. Y tenemos un mensaje para ti. Sí. Para ti. No, el día de ayer no. El día. Opa, me fijo por acá a ver. Se me olvidó a mí, no. Bueno, lo que sea, este fin de semana fue el día del niño. 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Abrazo grande a ella, a todos. Abrazo grande a toda la gente de La Teja. A todas esas personas, los almacenes que hoy en esta mañana están despertando. Están poniendo la 103.3. De fondo suena Ricardo Arjona con este tema, mujeres. A

Aquí nos ponen un mensaje con toda la onda. Nos dicen: buen día, gente, gracias. Nos ponen por acá: buen día, gente. Buen día, gente de Vibra de Mañana. Quiero enviar un mensaje por acá. Estoy re feliz el día de hoy. Me aceptaron en la facultad y quiero decirles que nadie le saque las ganas de meterle hoy. Nos ponen por acá. Dice por acá que me aceptaron el parcial en la facultad. Así que bueno, abrazo grande a todas esas personas que están sintonizando hoy. A todos esos estudiantes. Está feliz nuestro amigo por acá, Graviel Manrique, nos pone. Abrazo grande, Gravielito. Nos pone que pudo presentar ese parcial, que le aceptaron el parcial y que andas re feliz, que no se le olviden de meterle hoy con toda la onda a la vida, nos ponen por acá. Abrazo grande, gracias, gracias. 8:43 minutos de la mañana, recién arranca Vibra de Mañana. La mejor música para cada uno de ustedes. A ver, Ricardo Arjona dice: mujeres, abrazo grande a cada una de las mujeres que siempre están sintonizando la 103.3. Aquellas mujeres que hoy en esta mañana estén ya laburando desde tempranito, aquellas mujeres que ya estén cebándose un matecito desde tempranito, o aquellas que son amas de casa, aquellas que están llevando a los hijos al colegio, al liceo, lo que sea que estén haciendo hoy. Buen día, mujeres. Así le dice Ricardo Arjona, a ver. A ver, a ver, seguimos arrancando, seguimos con la buena música. A ver qué tenemos por acá. ¿Qué tenemos por acá? A ver, productor, nos piden tema. La gente ya arranca desde temprano por el 096-411-381. Esa es la línea directa ahí entre ustedes y nosotros. A ver, ponemos por acá un tema. Sigue sonando el 096, así que a la vuelta seguimos con la mensajería de texto, compartiendo con ustedes, y arranca Vibra de Mañana. A ver, ya volvemos con más en la 103.3 y el programa que viene a revolucionar tu mañana.

A ver, seguimos con más de La Buena Vibra. Llegan por acá mensajitos, nos dicen, acá desde La Teja, arrancando con toda la onda, dice, arrancando la jornada, gracias, gracias. Dice por acá, buen día, mate en mano y música de fondo, no se puede pedir más. Gracias, Clara, nos ponen por acá también. Clara González desde La Teja, abrazo grande, gracias por sintonizar, gracias por compartir. Sale mate hoy, Clarita, a ver. Dice, mate en mano, música de fondo que no se puede pedir más. Pupilas lejanas, ese temazo de Los Pericos. Para arrancar con toda la onda. A ver qué más tenemos por acá hoy en esta mañana. Dice, acá preparando a los gurises para salir. Esto parece una carrera todas las mañanas, nos ponen por acá. Cuesta levantarse. Cuesta un poquillo. Pero métanle con sazón, métanle con alegría, porque la 103.3 viene a darle un cambio a tu mañana con buena música, buena onda. Así que recuerda Montevideo, hoy va a ser un día espectacular porque ustedes ya están sintonizando la 103.3. Acá nadie baja la energía. Acá se la subimos con la mejor música. Porque de donde estés, cuando estés, como estés hoy en esta mañana, la 103.3 está contigo, con buena música. Así que mate listo, música pronta, arrancamos esta mañana. Masa de torta frita pronta, también nos ponen por acá, nos mandan fotos y todo. Gracias, gracias por sintonizar. A ver, ¿cómo está quedando esa masa, amigo Oscar? Nos pone por acá. Abrazo grande también desde La Teja, nos pone. ¿Cómo está quedando eso, eh? Está quedando power, nos ponen por acá también. Porque a meterle con ganas hoy en esta mañana. Todo el que se esté despertando hoy, el que esté aún con la guerra, con la almohada, diga, pa, hoy. Sintonice la 103.3. Porque este programa hace que ustedes arranquen el día con una buena, pero muy buena sonrisa. Atención, atención. ¿Por qué? Porque la buena música está acá por la 103.3. Y si recién estás llegando, si recién estás sintonizando la 103.3, quédate por acá, no te muevas, porque tenemos música, mensajes y toda la energía para arrancar este lunes como corresponde. Hoy lunes 17 de agosto de este año 2026. ¿En qué momento emitió 8 meses el año, ha pasado volando. Tenemos una mañana hermosa para compartir de la buena música. 096-411-381. Esa es la línea directa ahí entre ustedes y nosotros. Seguimos avanzando con más para acompañarles hoy en esta mañana. Con este tema de Luana, lo siento.

0: La Grande Luana con ese tema, lo siento.
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0: Por acá nos llega mensajería de texto, sigue llegando a través del 096-411-381. Nos dicen buen día desde Belvedere con toda la onda. Ponete algo de la penúltima, nos ponen por acá para arrancar con toda la onda. Hablando de Belvedere, un abrazo grande primero que todo para la gente de Belvedere que siempre se copa a sintonizar. Ahí, ahí. La gente de Negra y Azul. Buenas noticias tenemos para ellos. Ya se dio, bueno, se puso la colocación inicial de la piedra funcional este sábado 15 de agosto de 2026. Un histórico y emotivo evento con el cual se da la colocación para empezar con la obra del nuevo estadio. De este nuevo recinto que reemplaza por completo la antigua estructura cuya demolición empezó en junio de 2026. Por acá queremos compartir con ustedes un poco, ¿no? Recuerden que este proyecto se destaca por los siguientes puntos: capacidad y comodidad. Albergará entre 15.000 y 20.000 espectadores. Va a contar con algo histórico, sí. Primer estadio 100% techado del país. Lo vamos a tener ahí nomás en Belvedere, donde la gente hoy se copa a sintonizar la vibra de mañana. Los hinchas de Negra y Azul felices por ese nuevo recinto que van a tener. Y lo suman con vibra de mañana. ¿Cómo no pueden estar felices hoy, eh? Así que nos piden temas de la penúltima desde ahí. Así que sigue llegando por acá la mensajería de texto. Dicen buen día, Lucho, sintonizando hoy, arrancando con toda la mañana desde La Teja. Abrazo grande, ponerte algo por ahí del negro Rubén Rada nos pone. Cómo no, con placer hoy a la fiel audiencia que siempre sintoniza. Arrancando con toda la onda, dicen. Dicen por acá, vibra desde mañana acompañándolo de mate, así se empieza el día. Porque sí, porque afuera puede estar frío, pero usted adentro de su casa o adentro de donde sea que esté, tiene la temperatura arriba, arriba la buena onda, arriba la buena vibra, arriba el puente 103.3. Mañana cálida acá en Montevideo. Montevideo ya está en movimiento, los bondis, los autos. Todos ustedes están en movimiento y la 103.13 también está en movimiento ahí. Dice, buen día, mensaje desde el Prado con el mate pronto y arrancando la jornada, nos ponen por acá. Gracias, gracias. Ana Laura Feldman nos pone por acá ese tema. Nos dice por acá, buen día, acá del Paso Molino. Gracias, gracias por sintonizar. Gracias por coparse, gracias por... Bueno. Por siempre escuchar, dice por acá, buen día desde el centro de Montevideo, a full, vamos arriba, nos ponen, vamos arriba hoy, esta mañana. Hablando de Belvedere, abrazo grande a todas las personas que están sintonizando hoy ahí. A la gente que va en el 546, que está ahí en la fila de 546, ahí en la esquina del 546. 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Abrazo grande. 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Está, por cierto, acá en la radio también con Melodía Urbana los viernes de 20 a 22, que también viene a traer la mejor onda. Abrazo grande. Abrazo grande a toda la gente de La Teja también, que siempre sintoniza bien esta mañana. Desde donde sale la onda de mañana. Sí, esa onda que se mete en su auto, que se mete en su casa, que se mete a darle alegría. Esa onda sale desde acá, desde el barrio La Teja. Así que saludos para toda la zona este y vamos arriba, que Vibra de Mañana sigue creciendo, sigue avanzando.
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0: toda la mejor onda. Por acá tenemos también que, bueno, el análisis meteorológico para Uruguay y para el país y sobre todo para Montevideo este lunes 17 de agosto muestra un escenario de inestabilidad acentuada, impulsada por el avance de un sistema de bajas presiones y frentes inestables, motivando alerta vigente por tormentas fuertes y precipitaciones abundantes emitidas por Inomet. Así que aquí tenemos un poco de análisis de clima. Le preguntamos por acá al Google, que es nuestra fuente de la noticia, y dice, con este día gris y lluvioso, perfecto, salen unas tortas fritas con unos buenos mates. No lo digo yo, lo dice Google por acá, que es mi asistente hoy en esta mañana, que me está dando por acá toda la información. Nos da los ingredientes y todo, nos dice 500 gramos de harina, cucharada, no sé qué. Anda volando, anda volando. ¿Está con ganas también el Google de unas tortas fritas? Porque a veces ni yo me entiendo. Arrancamos para la gente que nos pidió un tema de la penúltima. A ver qué dice por acá, ya volvemos con más. Esto es la 103.3, 096-411-381. Programa que viene a darle un cambio a tu mañana. A la vuelta venimos con más de la buena música, buena información, la mejor onda. Pero mientras tanto, escuchemos Muero por ti de la penúltima.

tema Muero por ti. A ver cómo dice. Tra, tra, dale entrada a tu mañana con esta buena música, ¿eh? Hablando de la penúltima, una banda que está dando de qué hablar entre los jóvenes, ¿no?

0: posicionando varios de sus temas en los primeros puestos de reproducción en las plataformas digitales. Así que la penúltima vino con todo, arrasando con todo y poniéndose en los primeros lugares de la música tropical. Una banda que en lo personal me encanta, hace unos temas hermosos, increíbles. Y que dan onda a la vida, que dan onda a la mañana. Habíamos visto también por acá que sacaron una versión del tema de Quevedo al golpito con Juango Morgade. Así que ya vamos a estar poniendo ese tema por ahí. Que por cierto nos lo pidieron el miércoles pasado, no nos dio tiempo de ponerlo. Así que lo ponemos por acá también hoy en esta mañana. Y este grupo, esta banda, es un proyecto musical joven con fuerte arraigo y popularidad en el interior, sobre todo acá también en la capital del país. Es un poco de cumbia tropical y urbana que reversiona clásicos y representa canciones propias muy pegadizas.
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0: Y esta banda también cuenta con colaboraciones reconocidas y canciones frecuentes en los rankings de Spotify acá en Uruguay. Así que arriba Uruguay, que suena la penúltima. Arriba Uruguay, que suena la 103.3.
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0: A ver qué más tenemos por acá. Nos sigue llegando mensajería de texto. Dice acá en el bondi, escuchando con los auriculares. Tremenda compañía. Abrazo grande.
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0: Nos llegó el mensaje. El mensaje típico que nos llega todos los lunes y miércoles de nuestro amigo Martín. Martín desde La Teja, que siempre sintoniza, pero ese fijo. Siempre lunes y miércoles, más aproximadamente a esta hora, siempre nos manda un mensajito. Abrazo grande, Martín. Martíncho, gracias. Gracias por sintonizar, gracias por coparse. Gracias por sintonizar la 103.3. Nos alegra saber que la 103.3 te está acompañando hoy en esta mañana. Por acá nos dice, buen día, vibra. Desde civil hoy en esta mañana. Con el café porque el mate no alcanzó, estoy apurado para ir a laburar. Nos pone por acá. Bueno. Pero sí. Pero alcanzó para el café, entonces nos pone por acá. Bueno, abrazo grande, gracias por sintonizar. Qué rico un cafecito de mañana, ¿eh? Ustedes arrancando con un buen cafecito, nosotros poniendo la buena música. ¿Qué más se puede pedir? Por acá nos dice...
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0: desde acá, desde La Teja, Rivera Indiarte nos ponen por acá. Pongan un temazo. Hoy quiero escuchar música uruguaya. Metan un buen temazo. A ver, nos vienen por acá. Bueno, ¿por qué no ponemos un buen temazo? A la vuelta, a ver. Ya tenemos por acá programado al golpito de la penúltima. Pero a la vuelta ponemos ahí un tema que los va a poner a bailar, que los va a poner a disfrutar. ¿Y por qué no? ¿Por qué no este al golpito de la penúltima y Juango Morgade? A ver, ¿qué dicen por acá? 9 y 7 minutos de la mañana, arrancando con toda la onda. La gente, ¿qué combinación no? Ustedes, buena mensajería de texto. Nosotros acá con la buena música, 096-411-381. A la vuelta, venimos con más, porque esto es Vibra de Mañana, como digo yo. El programa que viene, a ver, que se los diga a ellos, que viene a darle un golpe en la mesa y viene a darle un cambio a tu mañana.

gente de La Penúltima y Juan Omorgades con ese tema Al Golpito. 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La mejor pintura, la mejor garantía, arte y pintura. 9:14 minutos de la mañana, Vibra de Mañana sigue avanzando con más de la buena música. A ver qué tenemos por acá. Para seguir arrancando la mañana con la buena onda, nos sigue llegando mensajería de texto, nos siguen acompañando ustedes hoy en esta mañana. Para nosotros es un placer hoy acompañarles y que ustedes se vean reflejados y nos pongan buen día, Luis, buen día, Lucho, nos ponen por acá. Acá preparando el mate número 13 de la mañana, nos ponen con emoji de risa. Dice desde Cerro sintonizando, gracias, gracias. Dice por acá, vibra sonando de día. Palabra. ¿Qué dice por acá? Vibra sonando de fondo mientras arranco mi día. Así da gusto, nos ponen por acá. Y suena Al Golpito, a ver. Pa, pa. A ver dónde está la gente arriba esa mañana. Arriba, Vibra de Mañana. Arriba, arrancando la mañana con la mejor música. Porque acá nada baja la energía, acá todo lo sube. La 103.3 FM. El amor es pa' loco, me dijo otro sabio. Te escribí esta canción pa' bailarla contigo en la fiesta de. Así que subile que esto recién arranca. Y subile este tema de Lucas Rap y B&M, La Morocha. A ver, ya volvemos con más. 103.3, la mejor onda y programa que viene a darle un cambio a tu mañana. ¿Cómo dice eso? A ver, productor. Opa.
096-411-381, la línea directa ahí entre ustedes y nosotros. A ver, camisa transpirada, melena mojada, y escuchando la 103.3 FM hoy en esta mañana. A ver qué dice. Ta, ta, ta. Ya volvemos con más en la 103.3 y la mejor onda está acá.

0: la gente de Lucas Rap y B&M con ese tema, La Morocha. Arrancando, arrancando hoy la mañana. Así que salud especial a todos que estén arrancando hoy en la mañana. Nos ponen por acá. A todo aquel que aún esté luchando con almohada. Hablando de luchar con almohada, hay algunos que no luchan con almohada. Hay unos que luchan con el frío. Y gracias al Ministerio de Desarrollo Social y el SINAE, se activa el operativo de emergencia Plan Frío Extremo. Todos aquellos que sintonizan la 103.3 y sintonizan Vibra de Mañana, saben que nos gusta compartir este tipo de información para el barrio, para toda la zona oeste. Así que si usted quiere ayudar o reportar a alguna persona en la intemperie que necesite asistencia, lo puede hacer a través, por acá, productor, a ver. Tenemos el número de contacto también para compartir con ustedes. Aquella persona que está en la intemperie, que esté pasando en la calle, que usted verdaderamente le quiere ayudar, recuerde que el frío y la calle no es lugar para vivir y usted puede formar parte de ayudar a la transformación de esa persona y el cambio. O que simplemente no pase frío en este invierno, que está pasando rápido, ¿eh? Hablando de eso, pueden llamar a través del 0800-3650. Esa es una línea gratuita del Mides para avisos sobre personas en la intemperie. A ver qué más tenemos por acá. También lo pueden hacer a través del WhatsApp, que es el canal de mensajes del Mides a través de vía WhatsApp, que es el 098-365-000. Y en todo el interior, si usted también quiere ayudar a una persona en intemperie, lo puede hacer a través del 911 o servicio de emergencia, la policía y emergencia departamental. Ese es el plan frío extremo, porque recuerden que la calle no es el lugar para vivir. Así que ya saben, hoy en esta mañana, afuera frío, venga torta frita, venga torta frita, venga matecito y venga a la 103.3. Y sí, llegando mensajería de texto por acá, la gente compartiendo, la gente mandando por acá mensajitos también. Dice por acá, haciendo desayuno y dejando que la radio haga lo suyo. Nos ponen por acá. Abrazo grande, abrazo grande.
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0: Dice, escuchando Vibra desde tempranito, empezando con toda la onda del día. Sí, porque ustedes saben que este es el programa que viene a darle, ¿qué? Viene a darle onda, viene a darle un cambio a tu mañana.

Que Montevideo ya está en movimiento. Hoy en esta mañana los bondis por las calles, la gente del 137, 185 que siempre pasan por acá frente de la radio, la gente del 546 que siempre sintonizan también ese bondi ahí que sale desde Belvedere. Abrazo grande, no, de ahí del Paso Molino, ¿no? A ver, productor, ¿cómo era? Sí, desde el Paso Molino, abrazo grande también.

0: Pa, hoy llego a casa, la cita que me tiro, ¿sabes? Dicen por acá también. Arrancando la mañana, arrancando el lunes, arrancando la semana, y la 103.3 te trae la mejor música, la mejor música.
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0: la mejor onda.
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0: A ver qué tenemos por acá, nos siguen.

0: fuerte, pero
1: temas para compartir con ustedes, la mejor música, ¿eh? Matías Valdés y Lucas Hugo con este tema Modo Avión. A la vuelta volvemos con más. Esto es la 103.3. Programa que

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0: Chacha muchacha, dice Rubén Rada hoy en esta mañana, 9:30 minutos de la mañana. Vibra de mañana acompañándote donde sea que estés y sigue llegando la mensajería de texto. Por acá nos dice... A ver, nos dice acá Federico desde el cerro, ya estoy trabajando y necesito energía. Ponen un tema de la vela puerca, nos ponen por acá. Cómo no, Federico. Abrazo grande a todos los que estén laburando hoy en esta mañana. A todos los que estén arrancando la mañana. Sé que es un poco difícil, pero con la compañía de la 103.3 FM la hacen llevadera. Porque de donde sea, donde estés, vibra de mañana te persigue con la onda de la vibra de mañana. La vibra onda ahí, llega hacia ustedes. Dice, soy Bruno de la comercial, escuchando mientras hago el desayuno, ponen algo de No te va a gustar. Sigue llegando mensajería de texto a través del 096-411-381. La gente que se copa, la gente que hoy en esta mañana. Pero cuéntenos qué están haciendo hoy en esta mañana. ¿Sale mate? ¿Sale torta frita? ¿Aquí sale? ¿Sale cafecito? A ver.
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0: ¿Qué anda la banda? ¿Qué anda la gente de la vibra? ¿Qué anda mi vibra banda hoy en esta mañana? Mis queridos oyentes de la 103.3. Algunos capaz están disfrutando de la mañana, otros están viendo y diciendo, ¿será que meto a lavar hoy? O el clima no me deja. Algunos están diciendo, pa, qué ganas de quedarse toda la mañana acostado. O algunos ya están arrancando, laburando ya desde temprano. Algunos van en el
1: bond.
0: Como Agustina que nos dicen, buen día, soy Agustina y voy en el 137 y necesito música para no dormirme, nos ponen por acá. Grande Agus, abrazo, gracias por sintonizar, gracias por coparse. Necesita música para no dormirse, a ver. ¿Qué estamos buscando por acá ya? Para acompañarles, a ver.
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0: Otra Agustina nos ponen por acá. Buen día, soy Agus de La Teja, estoy con mi madre tomando mate y queremos escuchar una cumbia vieja. Tenemos No te va a gustar, tenemos por acá canciones para que no se duerma, plena vieja. Vamos a complacerles, cómo no, a través de 096-411-381.

muchacha, muchacha de este temón de Rubén Rada. Este tema me lo enseñó a escuchar mi gran amigo Martín Iriart, el tachero de la 103.3. Abrazo grande ahí. La gente de Música y Ríos también. Están los miércoles, ¿eh? Abrazo grande. 096-411-381, el número de contacto ahí entre ustedes y nosotros. El programa que ustedes saben viene a revolucionar tu mañana, viene a traerte la buena música, la buena onda desde donde sea que ustedes, donde estés arrancando, la vibra de mañana te persigue para contagiarte de la buena música, la buena vibra, la mejor energía. Este tema que nos pidieron desde el cerro, nos pidieron un tema ahí de La Vela Puerca, vamos a ver qué ponen por acá. Desde el cerro nos pidieron, grande Federico, va a escampar de La Vela Puerca para vos. Gracias por sintonizar y esto es la 103.3.

0: Seguimos, seguimos con más de la vibra de mañana por acá, por la 103.3. Ese tema va a escampar de la vela puerca. Tema que nos pidió nuestro gran amigo Federico desde el cerro. Abrazo grande. Ya laburando de temprano nos puso por acá.
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0: Así que esperamos que con este tema haya podido agarrar esa energía.
1: Claro,
0: que contagie la 103.3, que contagie a vibra de mañana.
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0: Pesquisando acá, pesquisando un poco en la web, buscando un poco. ¿Ustedes sabían que hoy es el Día Internacional del Gato Negro? Sí, hoy es el Día Internacional del Gato Negro.
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0: ese, hoy es el gran momento en que los gatos oscuros cruzan la calle y los humanos no sabemos si acelerar el paso o pedirle los números de la quiniela por si acaso nos traen suerte. ¿Qué decía, Hoy es el Día del Gato Negro, así que si usted tiene un gato negro, bueno, decirle feliz día, gato negro. Arrancamos la mañana con toda la buena onda, con un chistecito, Un chistecito para arrancar la mañana. No, pero posta, hoy es el día del gato negro. Así que, bueno,
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0: No sé cómo nació eso de decir hoy es el día del gato negro. Vamos a preguntar, a ver.
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0: ¿Cómo nació para que hoy digan 17 de agosto es el día del gato negro? Dice, nació en 2011 de la mano de un estadounidense llamado Wayne Morris, quien creó la fecha como un profundo acto de amor y memoria.
1: ¿Mira?
0: Entonces creo que cada uno de nosotros podemos tirar una fecha ahí en la teoría y decir, no, hoy es el día tal. A ver, podemos decir, no, mañana es el Día Internacional de la Torta Frita porque la amo mucho, así como lo hizo Wayne Morris con su gato negro, y se hizo internacionalmente por eso, porque cada 17 de agosto es el Día Internacional del Gato Negro. Algo bastante curioso, ¿no? Curioso como la buena vibra que traemos para cada uno de ustedes. El 096-411 sigue sonando. La gente sigue sintonizando. Nos mandan por acá ya desde temprano haciendo las tortas fritas. Recién pusimos vibra de mañana. Gracias por la buena onda. Nos ponen. Nos mandan fotos y todo. La torta frita por acá. Abrazo grande. Por vía WhatsApp a través del 096-411-381. Programa que viene a acompañar tu mañana de donde sea que estés. 9:40 minutos de la mañana, ya casi llegando a la parte final. La gente nos ha pedido muchos temas hoy. Nos pusieron por acá una buena cumbia vieja, nos ponen. A ver, ¿qué dice la banda? Tomando unos buenos mates, un buen cafecito y escuchando a Caribes con Cap y ese tema que dice La que duerme contigo.

La gente de Caribe con K para arrancar con ese temón hoy en la mañana. 9:45 minutos de la mañana, arrancando ya. Arrancando no, terminando ya el programa. ¿Sabes qué? Nos dio un poco de curiosidad porque, bueno, fuimos a buscar. Habíamos hablado del Día del Gato Negro, que es hoy una fecha que nació bastante raro, ¿no? Como, va, hoy es el Día del Gato Negro, la persona dijo sí, y se hizo famoso internacionalmente, y ahora todos los 17 de agosto es la fecha del Gato Negro. ¿Y si hacemos un Día Internacional de la Torta Frita? ¿Qué piensan ustedes? Estaría bueno, ¿no? No sé, 19 de agosto, 18 de agosto, Día Internacional de la Torta Frita. A ver, ¿quién se anima? Hablando de torta frita, ¿ustedes sabían que en Argentina se realiza una fiesta nacional de la torta frita donde se elabora una torta frita gigante que incluso ha ganado récord? Qué locura, ¿no? Pero acá en Uruguay también se hace la fiesta de la torta frita, especialmente, específicamente en Canelones, organizada desde 2007 por vecinos del barrio La Estancia, La Estación, en la ciudad acá de Canelones, cerquita nomás. Abrazo grande a la gente de Canelones. Sintoniza siempre de manera online. Ya sabemos, nos han mandado saludos de Canelones. Abrazo grande.

Porque si hay alerta meteorológica en la radio, no es por el viento. ¿Escucharon esto? Es porque salieron todos corriendo a la feria a gastar el sueldo en grasa, vacuna y harina. Porque acá en el Río de la Plata se nula un poquito y automáticamente la constitución nos obliga a encender la sartén para preparar esas buenas tortas fritas. A ver qué nos sigue llegando por acá, la mensajería de texto, hoy compartiendo en esta mañana con cada uno de ustedes. Gonza desde el Cerro, hermano, estoy con los compañeros laburando, tirate una cumbia uruguaya. Vamos a ver qué ponen por ahí. Gonza, abrazo grande, gracias por sintonizar. Nos sigue llegando mensajería, dice buen día. Desde el Paso Molino también haciendo torta frita, soy en esta mañana, abrazo grande. Dicen, soy Lucas de Belvedere, primer mate del día y ya necesito música, ponen algo de Rombay. A ver, algo de Rombay por acá para compartir con cada uno de ustedes. Hoy en esta mañana hermosa acá en Vibra de Mañana. Programa que, como ustedes saben, vino a darle onda y alegría a tu mañana. A ver, para compartir por acá nuestro amigo Lucas de Belvedere. Una noche contigo, ¿te parece bien? A ver, ¿qué dice? Rombay y este tema que dice... Maramá con Rombay, este tema, una noche contigo. A la vuelta, venimos con más. Esto es Vibra de Mañana. A ver, le damos de vuelta la entrada ahí para que Lucas la disfrute. Abrazo grande, Luquita. Gracias por si te...

Baila Nena con Marama, baila y disfruta con la 103.3 FM. Por acá nos dice: buen día, voy en el bondi camino a la facultad. Hoy entro a las 11 y quisiera escuchar a la superestrella de Aitana. Estamos llegando casi a la parte final, pero te vamos a complacer, cómo no. El futuro del país, los estudiantes, los jóvenes ahí de camino nomás a la facultad, pidiendo escuchar a la superestrella. Porque arriba esa mañana Montevideo, seguimos con la buena energía a 10 minutos del final. Porque Vibra Mañana se va, pero la onda y la vibra de la 103.3 se queda. Vamos con este tema de Aitana, a la vuelta a la despedida. Programa que viene a cambiarle, a darle la revolución a tu mañana por la 103.3 FM. Y esto dice así.

Hemos llegado ya al final de lo que ha sido Vibra de Mañana hoy en esta mañana 17 de agosto, 9:53 de la mañana. Se ha acabado Vibra de Mañana, pero la onda llega, porque ahora sí ha llegado el momento de despedirnos. Pero gracias, gracias por dejarnos formar parte de su mañana. Gracias Montevideo, gracias a todas las personas que hoy nos acompañó, gracias a todas las personas que nos mandó su mensaje, gracias a la gente de Arte y Pintura, porque tengo un mensaje para ti fiel 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Gracias de verdad por acompañarnos en esta mañana. La mensajería de texto estuvo full, la gente sintonizando. Abrazo a toda la gente de toda la zona oeste de Montevideo. Para mí fue un verdadero placer estar hoy acá en esta mañana. Subile la música, baja los problemas y disfruta de este día. Disfruta de que de la 103.3 nos escuchamos este miércoles de 8 a 10 de la mañana, programa que cada día sigue creciendo porque la vibra se apaga por hoy, pero la energía queda con ustedes hasta el miércoles, mi gente. Para mí fue un placer, soy Luis Fernando Pino Chacón. El día miércoles de 8 a 10 estamos acompañándoles también, cuando tomen esos mates, cuando tomen ese café, cuando hagan esas tortas fritas, cuando desayunen, donde sea que estén. Vibra Mañana y este programa está hecho para eso, para acompañarles, para ayudarles con la buena música, con la buena onda y darles un poco de energía. Nos despedimos por hoy, pero muchas gracias por sintonizar, gracias por coparse, gracias por dejarnos entrar en todos sus espacios, en su auto, en su casa, donde sea que ustedes nos escucharon hoy en esta mañana. Gracias, nos despedimos por acá. A ver, el Cuarteto de Nos y este tema que dice por acá, Enamorado Tuyo, para despedir la mañana. Así que recuerden estar sintonizados a las 103.3 y el programa que viene a cambiarles tu mañana y a cambiarle y a darle buena onda el miércoles de 8 a 10, ya saben. ¡Chao, chao!

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1: No importa el lugar del mundo donde nos estén escuchando, le damos la bienvenida a esta nueva emisión de @datosmóvilesuy. Estamos como siempre aquí en la mañana de FM La Bruja para el departamento de Cerro Largo y la zona noreste del país. Faro FM para Rocha y la zona este del territorio. Hoy en Montevideo estamos en el Puente FM en el 103.3. Le doy la bienvenida a mi compañero de tareas, Andrés Girona.
2: Muchas gracias, Pepe, por esa presentación. Muy buena semana, muy buen fin de semana. Qué bueno encontrarnos una vez más. Para mí, de este otro lado de la radio, con un micrófono desde el este del país, acá muy cerca de Portezuelo, saludando a todas las compañeras y a todos los compañeros de @datosmóvilesuy, tanto en la capital, nos escuchan en el interior, en la zona de Cerro Largo, como aquí en el este y en la frontera con Chuy. Vamos a ponernos cómodos, Pepe, prepararnos, en mi caso, este mate tan rico a esta hora tan necesario. No puede faltar un buen café, evidentemente, porque está arrancando @datosmóvilesuy. Hoy nos acompaña un clima bastante ideal para estar bien informados. Vamos a recorrer juntos y juntas todo lo que esté pasando en nuestro país, esos temas que se conversan en la calle, esas novedades en la economía a nivel global, a nivel del Estado, pero la economía de nuestros bolsillos, de nuestras familias, cómo viene el transporte, todas esas noticias que marcan la agenda del hoy por hoy en Uruguay. Todo dicho y sin vueltas, Pepe, para que podamos estar al día en estas dos horas de programa. Vamos a acompañarnos y a disfrutar de un día de mucha información.
1: Queríamos tomarnos unos minutos para agradecerles a todos ustedes que semana tras semana siguen este proyecto en las distintas vías de comunicación. Ustedes saben que tenemos un canal de YouTube de @datosmóvilesuy, que en estos últimos días nos llegaba el informe, ya tiene más de 35.000 visualizaciones con promedios semanales realmente muy interesantes de gente que se acerca para ver los distintos contenidos que vamos subiendo. Por ejemplo, en este momento tienen disponibles como novedades algunas notas editoriales del programa, imágenes de toda la zona costera, también de toda la temporada estival y también del ámbito deportivo. Por estos días, la cobertura que realizó nuestra compañera Fiorella Veces en la presentación del nuevo entrenador de la selección nacional, entrenador interino Diego Forlán, hasta los primeros meses del año que viene, quedaría al frente de este cargo. Se presume que, de no mediar inconvenientes, luego podría continuar. Está colgado allí en nuestra página, entonces, en nuestro sitio de YouTube, @datosmóvilesuy, al cual ingresan, pueden dar un like, pueden suscribirse al mismo, y tienen allí todas las entrevistas que realizó, la cobertura que realizó Fiorella para el programa. Cobertura que obviamente también va hoy a repercutir en esta emisión de @datosmóvilesuy en la sección deportes. Jonathan Ferreira va a estar también hablándoles de temas de actualidad deportiva. Saben ustedes que Montevideo City Torque, tras ese frustrado partido con Peñarol por el tema del corte de energía eléctrica por el fútbol local, afrontó un partido por el ámbito internacional ante Tigre en el marco de la Copa Sudamericana. Si mal no recuerdo, creo que es el único equipo en este momento de nuestro país que nos está representando en una temporada que ha sido, a nivel internacional futbolísticamente hablando, para los clubes bastante negativa. Vamos a tener la habitual columna de arte y literatura con nuestra compañera de tareas, Graciela Magallanes, que como cada semana nos renueva la inspiración por leer y por traernos nuevos autores nacionales e internacionales. Hoy tenemos un informe especial sobre Juan Carlos Onetti, donde rescatamos la voz de Onetti, aportes sobre lo que ha sido la literatura onetiana a lo largo de la historia, el escritor más relevante, sin dudas, que tuvo este país como un adelantado para su época. Galeano también, hablando de Onetti, lo van a poder escuchar a lo largo del programa. Dos sugerencias en materia de cine y series, así que les pedimos especialmente que también presten atención a esa sección que siempre sabemos que a ustedes les llama mucho la atención.

0: mensaje. Tenemos además, como les decía, nuestro canal de YouTube, arroba Datos Móviles UY, pero diariamente estamos colgando toda la información de actualidad. Ustedes pueden seguir toda la actualidad informativa en Instagram y Facebook, también como arroba Datos Móviles UY, allí nos ubican. Y también tenemos en Spotify un segmento en el cual les brindamos algunas informaciones de actualidad. Hoy, hablando de informaciones y hablando de noticias, vamos a estar analizando algunos hechos puntuales del ámbito político y también de decisiones sociales que se han venido tomando. La semana pasada les hablábamos de El Niño y sus efectos a través de un informe del meteorólogo Juan Carlos Corona, un niño que llegó con toda la virulencia aquí a esta región del mundo y que promete muchas lluvias, mucho frío, muchas temperaturas extremas y también un verano realmente muy caliente y con tormentas muy violentas. En este sentido, se han adoptado algunas medidas por parte del Poder Ejecutivo que vamos a estar compartiendo con ustedes, cómo se viene previendo toda esta situación, y vamos a hablar, como decíamos, de política y la reaparición en la escena pública de Luis Lacalle Pou. Bienvenidos a esta nueva emisión de arroba Datos Móviles UY.
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1: En su retorno a la arena política, y tal cual lo habíamos adelantado en este programa, que era inminente su regreso con un discurso que, de cierta forma, calmara algunos agites que existían fundamentalmente dentro del Partido Nacional, previendo de su liderazgo, del peso de su liderazgo, Luis Lacalle Pou apareció en los 190 años del Partido Nacional con un acto que aglomeró un par de miles de personas y en el cual se esperaba con muchísima expectativa qué era lo que iba a decir. Como datos de rigor periodístico, debemos de señalar en primer término que el tono del discurso del expresidente y uno de los líderes políticos más fuertes que tiene el Uruguay en el momento llamó la atención desde el principio por su mesura, por su calma, por su estilo conciliador, cuando en la previa existía mucha espuma rodeando este discurso, una espuma que viene de una ultraderecha internacional que está insistiendo con discursos de violencia y en muchos casos al extremo del discurso de odio, como el que les han permitido, por ejemplo, llegar a la presidencia los actuales mandatarios de Colombia y Chile, por tomar dos ejemplos de esta última época, centrados en el tema de la seguridad, de la inseguridad pública y cómo combatirla, llevar todo bastante a un extremo. Para nada fue en este sentido el discurso de Lacalle Pou, lo cual lo enaltece políticamente porque lo ubica en un lugar que permite desde la conciliación pensar en un debate político de aquí a las próximas elecciones, más allá de que evidentemente se va a ir acalorando porque falta mucho tiempo, pero marca una cierta mesura y un tono de discurso que incluso no incluye esas palabras de discurso de odio ni palabras fuera de lo que es el orden estrictamente del establishment político. Después, yendo al contenido del discurso, Lacalle Pou centra este retorno en dejar una señal muy clara de que seguramente va a ser nuevamente candidato a la presidencia de la República. Habla que el Partido Nacional, bueno, es el aniversario en el cual él hizo uso de la palabra, va a ser la herramienta central de ese retorno a la actividad política, se declara como un militante, marca el escenario dentro del Partido Nacional y creo que apaga algunos fuegos que podrían haber de parte, por ejemplo, de su delfín Álvaro Delgado o de otros movimientos en la interna blanca que podrían oponer algún tipo de lista alternativa en las internas a que estos se vean incentivados a hacerlo o no, pero comienza a remendar, comienza a de cierta forma ir hilvanando hacia afuera de las filas del Partido Nacional. Lacalle Pou parte de un escenario que, si ustedes lo ven desde fuera, puede ser en el ruidaje de, en el ruido y en el tono, digamos, que está la política hoy, con un gobierno un tanto debilitado, pueden verlo como un dirigente que llega con muchísimas posibilidades de volver a la presidencia. Bueno, eso es un punto de vista muy temporal, ligado al momento histórico que estamos viviendo. Pero él sabe que tiene que tejer una urdimbre muy difícil, muy compleja en lo previo, para llegar a esa presidencia. Es un líder natural, nadie lo va a negar, pero en cuanto a la cantidad de votos que pueda sumar, necesita una pata muy fuerte, un Partido Colorado muy fortalecido, cosa que hoy no está ocurriendo en materia de votos. Necesita reconstruir la denominada coalición republicana, que quedó en gran parte apagada tras las últimas elecciones, con un partido independiente en vías de extinción, con un cabildo abierto debilitado y además de debilitado votando muchos de los proyectos del actual Frente Amplio. La reaparición de Lacalle Pou además ubica al Frente Amplio frente a, por primera vez, ante un contrincante directo, ¿no? Frente a un contrincante directo. De cierta forma ordena al Frente Amplio, le ordena un objetivo de la oposición, no va a discutir, digamos, con los mandos medios de la oposición, tiene al líder de la oposición enfrente, y esto de cierta forma permite también que el Frente Amplio, como una fuerza muy importante en materia de votos, se aglomere y trate de unificar su discurso. A los hechos está que al otro día de la participación de la calle Pou en esta actividad ya hubo repercusiones, incluso con preguntas directamente al presidente de la República si se había sentido aludido cuando la calle habló del manejo del poder y bueno, y del significado que ello tiene. Entonces, una reaparición que nos permite avizorar de que ya tenemos un candidato de cara a las próximas elecciones, o un precandidato bastante claro, no así en las fuerzas obviamente del gobierno, donde esto se irá procesando. Pero lo que yo creo que tenemos que empezar a pensar todos, aquellos que nos gusta la política y que acompañamos la actividad nacional, es que las elecciones próximas, las elecciones nacionales próximas, van a tener una peculiaridad que creo que va a tener una directa incidencia en el ánimo social, más allá de la situación económica en la que se encuentra el país en ese momento y todo lo demás. Vamos a estar frente a un evento que realmente va a conmover al país desde el punto de vista deportivo, porque estaremos a las puertas del Mundial 2030, donde Uruguay va a ser protagonista con esa inauguración en el Estadio Centenario. Y este hecho que ustedes me dirán, ¿qué tiene que ver? Bueno, va a tener todo que ver, porque sin dudas va a haber en el país un clima especial con un tema que yo creo que ya dentro de 2 años todos vamos a estar conversando sobre él, que es este proceso hacia la inauguración del Mundial. Compartimos con ustedes un fragmento del discurso de Luis Lacalle Pou.
2: Pero practicarlo todos los días. Porque con la sangre fría, y acá por supuesto pido disculpas, es un bollo. Con la sangre fría somos casi todos mansos. El tema es cuando uno le agrega pasión, la lucha diaria, pero ahí es donde tiene que primar el concepto de unión. Y vamos a mirar un poquito mínimo por el espejo retrovisor. Cuando nos tocó gobernar el país, o cuando los compañeros le tocan en las intendencias, se gobierna desde la unión. Pero para poder gobernar desde la unión hay que elegir un camino, hay que elegir una prédica que sea en ese sentido. ¿Alguien cree que uno puede unir en el gobierno si llegó dividiendo en una campaña electoral o en su vida política? Nadie. Por eso no hay que curar heridas, hay que no lastimar.
1: En este programa la semana pasada les hablábamos del fenómeno climático del Niño y los adelantos que nos realizaba nuestro amigo el meteorólogo Juan Carlos Corona, que nos decía que nos preparáramos para mucha lluvia, lluvias muy intensas, mes de agosto, mes de septiembre, con inestabilidad en el tiempo, frío, fríos bastante importantes como los que hemos tenido, y también esta incidencia de las lluvias con inundaciones. Bueno, esto aparentemente, y sin aparentemente, es un pronóstico científico a esta altura, se va a extender en el tiempo, porque el fenómeno denominado como el Niño se ha asentado en esta región del mundo, y desde el Poder Ejecutivo justamente ya hay señales de prevención. Acá este programa lo estamos originando en zona cercana al Chuy, a la frontera, en Barra del Chuy, y les puedo comentar que hubo más de una semana que en la zona de Chuy, Brasil, y también en ciudades aledañas aquí de Río Grande del Sur, por la caída de torres de energía eléctrica que están ubicadas dentro mismo de corrientes de la Laguna Merín, la gente no tuvo energía eléctrica, con todo lo que esto significa. Por ejemplo, el comercio brasileño, aquellos que visitan la frontera, funcionó directamente a motores porque carecía de energía, y esto ocurrió por 5 días luego del intenso temporal de estos últimos días. Bueno, parece que este tipo de episodios van a ser bastante comunes en lo que resta del año, y luego en el verano, un verano muy cálido, con mucho calor y con episodios violentos de tormentas puntuales. Rodrigo Arín, el director de la OPP, adelantó que Uruguay va a incorporar la mirada de sostenibilidad para pensar en el país del futuro, y en esa mirada va a incorporar la situación climática del Niño, porque el director de la OPP adelantó que ya el país tiene negociado un préstamo con instituciones financieras internacionales, la CAF y el Banco Interamericano de Desarrollo, que va a ser destinado estrictamente a las consecuencias que va generando el Niño en materia de personas que son desplazadas de sus hogares y todo el daño que puede generar en infraestructura nacional.
3: El Niño tiene que ver con la coyuntura y tiene que ver con un fenómeno climático propio yo diría que no tiene que ver estrictamente con el cambio climático, pero tiene que ver con una afectación que va a recibir Uruguay. Como ustedes habrán visto, Pacha Sánchez hizo algunos anuncios relevantes en la materia de cómo nos estamos preparando el Poder Ejecutivo. Y eso hay que combinarlo, justamente, atender la inmediatez de lo que demanda la situación climática, que vamos a hacerlo con el Niño. Tiene que ver con un conjunto de créditos contingentes que el gobierno uruguayo por primera vez tuvo la precaución de negociar con organismos multilaterales, en particular la CAF y el BID, que están disponibles para Uruguay en el caso de se necesitar, y se van a necesitar, porque efectivamente la probabilidad de que sucedan fenómenos adversos este año es muy importante. Y esto es una noticia relevante y se irán instrumentando a partir del Sistema Nacional de Emergencias, como corresponde al respecto.
4: ¿Estos factores tienen que tenerse en cuenta especialmente para la elaboración de los presupuestos?
3: Por supuesto. Y en este presupuesto quinquenal, por primera vez se tomaron los recaudos del caso para incorporar mecanismos de financiamiento para afrontar necesidades de esta naturaleza si emergieran, y están emergiendo. Por lo tanto, eso que el gobierno hizo el año pasado en términos de la negociación de alguna línea de crédito va a tener una repercusión directa en la capacidad de respuesta más inmediata del Poder Ejecutivo durante este año.
1: Cerramos este acercamiento a nuestro radar periodístico de algunos hechos de las últimas horas, hablando de medio ambiente y con una noticia que era muy aguardada, porque se ha recibido la autorización ambiental previa para instalar una nueva planta potabilizadora en Aguas Corrientes. Esto fue anunciado por el presidente de OCE, Pablo Ferreri.
5: Se conoce ahora porque la autorización ambiental previa a la que usted se refiere se otorgó el viernes pasado. Esta autorización refiere a lo que fue la renegociación del proyecto Neptuno, proyecto que ahora denominamos de agua para el sistema metropolitano. Fruto de esa renegociación, vamos a comenzar a construir una nueva planta de procesamiento de agua potable en la zona de Aguas Corrientes. Lo que se obtuvo fue la autorización ambiental previa para poder hacer esta planta en Aguas Corrientes. No estaba antes en esa autorización para ese lugar porque no era como estaba definido originalmente en el contrato. Eso es una muy buena noticia. Vamos a construir una planta que va a permitir producir 200.000 metros cúbicos diarios de agua potable, que además tiene un proceso de desinfección mucho más moderno que introduce lo que tiene que ver con la ionización. Este proceso nos va a permitir no generar trihalometanos en el agua, porque el proceso de desinfección con cloro a altas temperaturas muchas veces genera los trihalometanos, que todos los veranos conversamos acerca de eso. Por lo tanto, vamos a tener mejoras en la cantidad de agua, porque se van a producir 200.000 metros cúbicos más, pero además mejoras en la calidad, porque el proceso de desinfección que va a tener no va a generar trihalometanos, va a permitir una mezcla de mejor calidad. También, un poco más adelante, estarán en el marco de ese contrato renegociado comenzando las obras de la séptima línea de bombeo, que estamos hablando de más de 60 kilómetros que van de una nueva tubería que va desde Aguas Corrientes hasta la Ruta 8 en la zona de Pando. O sea, eso va a permitir asegurar mucho mejor suministro en todo lo que tiene que ver con el área de Canelones y aliviar a la quinta línea de bombeo, que es la que lleva el agua a Ciudad de la Costa. Por lo tanto, cuando estas obras estén terminadas, junto con Casupá y junto con una solución para el este de la Costa de Oro, si miramos en un enfoque sistémico todas estas obras, vamos a tener un sistema muchísimo más robusto.
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0: Gracias.
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0: A mucha gente le da miedo utilizar el chocolate. ¿Y por qué? Porque hay que temperarlo. ¿Qué es esto? Simplemente hacer cristales en el interior del chocolate. ¿Y cómo lo vamos a lograr? Por tres cosas muy básicas: temperatura, velocidad y movimiento. Estas tres son básicas para hacer cristales en el chocolate. Hay dos métodos de los muchos que tiene el chocolate para poderse temperar, que son los que yo utilizo más o yo les voy a dar para que puedan hacer en casa. Número uno es el método de vacunación o siembra. ¿Qué es esto? Simplemente es poner chocolate que está troceado en el interior del chocolate que está fundido. ¿Qué cantidad? El 30% de su total. Y también está el método de tableo. 70% va a ir en el mármol y el restante va a quedar caliente. Ese 70 lo tenemos que enfriar con una espátula y una paletina y tenemos que hacer un movimiento de la periferia hacia el centro para poder generar cristales. ¿Cómo lo vamos a revisar? Muy fácil, con un termómetro digital, con nuestro labio inferior o también con un papel. Y así ya vamos a poder utilizar chocolate. No tengas miedo, anímate, métete a la cocina y trabaja con chocolate.
1: Vamos a ese detalle, entonces, que usted anunció. A
2: ver, así es, los brigadeiros. Tomando nota. A ver. Los brigadeiros, tome nota, es muy sencillo. Ah, estamos hablando de una pelotita, de una bolita. Ajá. Muy conocida en la región.
1: Simple, ¿no?
2: Es muy simple, en realidad. Uh-huh. Tiene sus orígenes europeos, ¿eh?
1: Sí.
2: Pero nosotros lo conocemos como brigadeiros y están rellenando muchas veces estas mitades de huevo de Pascua y los deja bastante elegante.
1: Ajá.
2: Sin tener que picar estas galletitas o picar pastillitas o mitades de alfajores raros.
1: Sin correr riesgos, como
2: dijo muy bien. Y también, bueno, sí.
1: Hay unos riesgos de manipulación.
2: Manipulando correctamente, bien. Por supuesto.
1: Vamos
2: podemos
1: a brigadeiro.
2: Llegar. El brigadeiro es una claro. costumbre de un dulce, de un aperitivo uh-huh. dulce, de un petit four de la familia de la pastelería brasilera.
1: Claro.
2: Típica, clásica sí. y muy tradicional.
1: Sí,
2: es
1: lo
2: más,
1: aman.
2: Está vinculado y emparentado a algunas historias y leyendas de la conquista portuguesa.
1: Sí, claro.
2: Con el famoso brigadeiro, coronel. Tomás,
1: exacto.
2: Sí, sí. Y bueno, de ahí vienen incluso unos chistes muy arbureados acá en la región de Río Grande del Sur con respecto a los brigadeiros, que son unas pelotitas.
1: Exacto.
2: Bueno, y de ahí vienen unos chistes particulares en la frontera.
1: Bien.
2: Pero bien, los brigadeiros entonces con un aspecto de trufa de chocolate, con su antecedente justamente en lo que conocemos como trufa o ganache,
1: bien
2: pasta trufa o pasta ganache, que simplemente era la unión, la cocción o la semicocción de crema de leche con chocolate, cobertura.
1: Uh-huh.
2: En partes iguales, lo fundo, lo dejo enfriar y de ahí se obtienen unas bolitas que puedo forrar con diferentes confites.
1: Ahí va.
2: Y otras subpastillitas.
1: Ahí va.
2: Y bueno, de ahí venían las trufas. En este caso, el brasilero no hace así tan simple su pelotita.
1: ¿Cómo lo hace?
2: El brigadeiro lo logra con otra de las materias primas muy clásicas uh-huh. y tradicionales en la pastelería de la región del sur de Brasil, también en otras regiones como Bahía y toda esa zona arrecife,
1: sí.
2: que es el uso de leche condensada.
1: Ah, sí.
2: Es leche azucarada que le dan una cocción hasta evaporar.
1: Leche
2: y esa leche condensada la utilizan para. Bueno, los norteamericanos también lo utilizan.
1: Lo he visto en telenovelas, me he aburrido de ver.
2: No, otras comunidades culinarias no lo utilizan como lo hacen los hermanos brasileros uh-huh. o el norte de América.
1: Sí.
2: Que lo utilizan mucho. Entonces ellos simplemente para hacer estas bolitas de ganache al estilo brigadeiro van a fundir en una ollita leche condensada. Las cajitas traen 395 gramos por lo general uh-huh. y está muy bien para empezar a hacer pruebas de estas bolitas confituras. La van a calentar en una ollita a fuego muy muy lento, muy, sí. muy pequeño, muy mínimo.
1: Bajo.
2: Le decimos corona incluso cuando hasta lo alejamos del calor a la ollita. Para que no se quemen estos productos le agregamos una buena manteca, muy buena manteca artesanal o una manteca de confianza, una gran cucharada que también se va a fundir mientras se calienta la leche condensada.
1: Sí.
2: Cuando esto empieza a querer hervir, le voy a agregar una cucharada de glucosa en pasta. Otro producto que se utiliza mucho, un azúcar invertido, más o menos para explicarlo, químicamente se utiliza mucho en la pastelería, la encontramos por lo general en farmacias, sino en nuestras casas de materias primas de pastelería, ¿no? Y de culinaria. Le vamos a agregar esta glucosa en pasta que se va a diluir y se va a mezclar perfectamente en esta cocción. Y voy a apagar esta ollita y le voy a volcar unos 150. Si la cajita traía 400 gramos de leche condensada, le agregaré casi la mitad en chocolate troceado. Tampoco tiene que ser tanto, pero bueno, puede ser 150, 200 gramos de chocolate cobertura troceado.
1: Sí.
2: Lo voy a volcar, lo voy a revolver y voy a dejar que empiece como a emparentarse. Ajá. Esto, que todo se empiece a fundir. Sí, ¿verdad? ¿Le suena esa palabra? Sí, maceración o maridaje. Sí, sí. Mire usted qué buena, qué buen vino, término para hablar, sí, para hablar un día de eso.
1: Sí.
2: Me encanta la apreciación desde el maridaje. Le agrego entonces esta cobertura que se empiece a fundir y le voy a agregar una buena... Ajá. Llena cucharada de un buen cacao en polvo. Ajá. También es otro producto a conversar en algún capítulo nuestro de gastronomía, sobre todo por la calidad y el origen, ¿no?
1: Bien.
2: Una buena cucharada de cacao puro, cacao en polvo, cacao amargo, le decimos. Ajá. Y empiezo a mezclarlo despacito. Salta para todos lados el cacao en polvo, ¿eh? Sobre todo si se conecta con algo calentito.
1: Hay que tener cuidado.
2: Hay que tener cuidado, pero enseguida voy a ver que en unas vueltas que le dé de cuchara. Sí. Se empieza a homogeneizar y vuelve al fuego lento, pero el fuego muy lento, en serio,
1: fuego bajito.
2: Le decimos corona cuando separo de alguna forma ingeniosa la ollita del fuego. Uh-huh. Y empiezo a removerlo y voy a notar que cambia esta pasta, se empieza a solidificar y se empieza a despegar del fondo. Es una característica de muchos procesos culinarios de la cocina, que los fondos se empiezan a despegar y se arma como una especie de bola.
1: Que no me quede pegoteado
2: es
1: nada.
2: Muy linda. Esa, me acuerdo de unas recetas como la pâte choux cuando hacemos bombas y eclairs y se despegan las masas del fondo. Bien. Esto va a ser lo mismo y lo voy a apagar y lo voy a dejar en enfriar.
1: Ajá.
2: Cuando esté frío,
1: sí,
2: voy a poder hacer bolitas, pelotitas. Voy a manipular a cuchara pelotitas.
1: Ajá.
2: Las voy a enfriar y las voy a rebozar con algún confite, alguna pastillita. Las de acá, las de frontera, en este caso, le digo tanto por Cerro Largo como nosotros en Rocha, tenemos confites cercas muy particulares también de la pastelería brasilera. Y estas pelotitas pueden ir adentro de mi mitad de huevo de Pascua famoso sin tener que hacerle ese picadillo de alfajores
1: muy
2: o de
1: buena,
2: galletitas.
1: Muy buena. Buena solución
2: los
1: para
2: hacer
1: relleno, los brigadeiros.
2: Un exquisito.
1: Ya me explicó cómo hacer el brigadeiro e incluso me dijo entonces que el brigadeiro se puede integrar al huevo de Pascua.
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3: Bienvenidos a esta columna de arte y literatura. Bueno, en el día de hoy elegí para compartir con ustedes una obra, realmente un clásico, sobre todo del cine, porque la mayoría de la gente, sobre todo la gente más grande, yo recuerdo mucho a mi papá hablando de esta película, yo también la vi, la conocieron a esta obra a través del cine. Y estoy hablando de Lo que el viento se llevó, una novela escrita por Margaret Mitchell, que fue una escritora y periodista estadounidense, célebre por ser la autora de esa única novela, probablemente una de las obras más leídas y vistas del siglo XX, ¿no? Esta mujer, esta escritora y periodista estadounidense, Margaret Mitchell, nació en Atlanta en el año 1900, provenía de una familia sureña muy acomodada, su padre era abogado, creció escuchando relatos sobre la guerra de secesión y la vida en el sur, lo que influyó obviamente y profundamente en su obra, ¿no? Trabajó como periodista en el Atlanta Journal Sunday Magazine. Y se casó con John Marsh en el año 1925, quien la apoyó en su carrera literaria. Falleció en Atlanta en agosto de 1949, y bueno, después de haber sido atropellada por un automóvil. La única obra, su única novela publicada, justamente es esta obra que yo les acabo de mencionar, Lo que el viento se llevó, que del año 1936, nace de un poco de una anécdota. Ella se había roto un tobillo, tenía que estar en quietud y leía mucho, hasta que en un momento su esposo le dijo que por qué en vez de leer no escribía algo. Y bueno, ella se lo tomó muy en serio y surge esta novela, repito, del año 1936, que narra la vida de Scarlett O'Hara durante la Guerra de Secesión y la Reconstrucción. Esta obra ganó el premio Pulitzer en el año 1937 y fue adaptada al cine, como les decía anteriormente, en el año 1939, y se convirtió en un clásico mundial. Probablemente muchos hayan escuchado hablar de esta obra, Lo que el viento se llevó, pero quizás no conozcan justamente la novela, ni quizás tampoco conocieran la autora de esta novela, porque probablemente la hayan conocido a través de las críticas cinematográficas, ¿no? Porque creo que fue lo que quizás la hizo leer después más a esta novela, justamente el hecho de haber sido adaptada al cine, con un reparto impresionante. Además, yo lo recuerdo muy bien. Es una obra que además lleva más o menos dos horas y algo. Bueno, esta autora, esta escritora, dejó de alguna manera una huella imborrable en la literatura y también en el cine. Lo que el viento se llevó se ha vendido ha vendido más de 30 millones de ejemplares y sigue siendo un referente cultural, evidentemente. Ha generado debate sobre lo que es la representación del sur y la esclavitud, y lo que la convierte en un texto literario importante, ¿verdad? Pero no solo literario importante, sino también socialmente importante. Bueno, y más adelante hablaremos sobre la obra directamente, esa novela, Lo que el viento se llevó.

Paridos por el río que más canta el Olimar, Copla Alta es un destacado dúo de música popular uruguaya formado en 2005 por los amigos Néstor Moreno y Alejandro Silvera en Santa Clara de Olimar 33. Con 20 años de trayectoria mezclan el folclore tradicional, serraneras y milongas con un estilo moderno, siendo referentes en los principales festivales del país, y se han granjeado no solo seguidores, sino también otros artistas que se han acoplado a su música.

Tras incursionar como solistas, decidieron unir sus voces y guitarras en el año 2005, consolidándose rápidamente en el panorama folclórico uruguayo. En el año 2006 obtuvieron el primer premio en el Festival del Gaucho en Tala y el Festival del Olimar Maestro Rubén Lena. Han editado múltiples discos con trabajos bajo Montevideo Music Group y destacan por su canto con fundamento abordando temáticas del interior. En 2019 lanzaron un material en vivo titulado Desde el Olimar en colaboración con el histórico y recordado Pepe Guerra.

0: 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Momento de la información deportiva que nos aporta Jonathan Ferreira.
1: ¿Qué tal, compañeros y oyentes? Muy buenos días para todos. Es un gusto estar compartiendo este espacio deportivo del programa con todos ustedes. Hoy vamos a comenzar hablando del fútbol del interior, donde en la Copa Nacional de Clubes en la categoría A tenemos nuevo monarca. Hablamos del Libertad de San Carlos, que tras ganarle con autoridad en las dos finales al equipo Sportivo Barracas de Dolores, obtuvo una nueva consagración, una quinta estrella a nivel de tema copas para el equipo carolino. En la final de ida y como local le había ganado un tanto contra cero, gol convertido por Matías Tavares, y en el partido de vuelta en el propio escenario doloreño fue 2-0 el triunfo, goles convertidos por el minuano Marcelo Martínez, y otra vez Matías Tavares aprovechó un error en la zona defensiva de Barracas con que obtuvo este triunfo y el título para el equipo de San Carlos. Fue un campeonato que lo ganó de manera invicta porque obtuvo 8 triunfos y 6 empates con 25 goles a favor y 11 goles en contra, además de obtener o de contar en sus filas con el goleador de la Copa, que es Matías Tavares, con 10 anotaciones. Además, creo que es un justo título teniendo en cuenta lo que mencionábamos, una copa que se dio de manera invicta, un equipo que prácticamente dominó las dos finales y además de eso cuenta con un entrenador de dilatada trayectoria, no solo como entrenador sino como jugador e incluso como gerenciador en su momento, contando con su aval con muchísimos títulos a nivel del fútbol del interior, también en su momento ganando la Copa San Isidro de Curuguatí, que involucra a los campeones nacionales de selecciones de nuestro país y también de Paraguay. Y bueno, ese título lo obtuvo con la selección de La Valleja, de donde es oriundo Gerardo Cano entonces, y bueno, de esa manera se consagra así en uno de los entrenadores más laureados que tiene el fútbol del interior de nuestro país, esta vez al mando del Club Libertad de San Carlos, donde obtuvo un nuevo título. Así que las felicitaciones para todos ellos por esta merecida consagración entonces de una nueva Copa Nacional de Clubes. Ahora se prepara para jugar la Copa AUF Uruguay y también continúa además con lo que tiene que ver el fútbol local en el departamento de Maldonado. Cambiamos el ámbito de la información ahora para hablar de la Copa Sudamericana y del único equipo uruguayo sobreviviente en copas internacionales, el Montevideo City Torque, que viene de hacer un muy buen papel, una muy buena presentación, esta vez por los octavos de final de ida de la Copa Sudamericana, le ganó a Tigre, el anterior rival que obtuvo Nacional, o el rival que eliminó a Nacional de la Copa Sudamericana. Bueno, esta vez le tocaba al City Torque jugar como visitante en el estadio de La Giovanna y obtuvo este triunfo 1-0, un partido que comenzó con Tigre con alguna pelota quieta, después algo que había buscado el City Torque con remates de media distancia, quizás sobre los 30 minutos a la salida de un tiro de esquina se da un remate y de esa manera se iba dando la primera parte, después sobre los 37 minutos se da una sucesión de toques de Torque que llega muy bien moviendo la pelota, pero hasta el momento sin trascendencia. A los 45 sí se da una jugada clara donde un córner de Pisiquilo se da un cabezazo de Salomón Rodríguez que responde de muy buena manera el arquero Zenobio de Tigre. Y al minuto 52, es decir, a los 7 minutos del complemento, Pisiquilo convierte tras un centro pasado que le sirven. Después controla el lateral derecho Ezequiel Busquets y con un pase rastrero le da le sirve al medio para la llegada de Pisiquilo, que con el arco prácticamente a su disposición convirtió el gol con que el City Torque le termina ganando un tanto contra cero entonces a el equipo de Tigre. Más allá de eso, bueno, sobre los 68 minutos se dan algunas jugadas polémicas, después a los 75 minutos gana Barrio Nuevo en el área rival, pero lo encuentra muy bien parado al arquero Tornacioli, que fueron más que nada las jugadas que por ahí pueden haber llegado a inquietar en algún momento al equipo ciudadano, pero que de todos modos prácticamente no pasó zozobras en su visita a este equipo argentino entonces, donde en la próxima semana, precisamente el día miércoles, va a estar disputando este partido de vuelta, 9:30 de la noche, con grandes chances de avanzar en la Copa Sudamericana, no solo por haber ganado, sino por la imagen que dejó los circuitos futbolísticos, cómo se plantó en campo rival, y eso es lo que genera expectativas más que nada de este equipo ciudadano, que esperemos que siga representándonos de buena manera en la Copa Sudamericana. Amigos, vamos cerrando el espacio deportivo por acá. Nosotros volveremos en la próxima semana con más deportes para compartir con todos ustedes.
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1: Eduardo Galeano evoca la figura de Juan Carlos Onetti.
2: Onetti y Juan Rulfo, el gran escritor mexicano, no se conocían. Se encontraron en un congreso internacional de escritores en Las Palmas de Gran Canaria. No recuerdo el año, pero sí recuerdo que los dos querían encontrar un espacio para ellos solos. Habían bajado del avión y un autobús nos esperaba a todos para llevarnos hasta el hotel en Las Palmas. Y los dos estaban como con pánico de ser invadidos, de tener que encontrarse con gente pesada, y querían nada, aprovechar ese regalo del destino, se iban a conocer. Y entonces, de algún modo, me pidieron que yo los ayudara en eso, y yo les encontré un lugar a los dos juntos en el autobús y me puse atrás para evitar que las moscas se acercaran. Y los dos pegados ahí, como dos estatuas, tantos años que llevaban queriendo conocerse. Ya sabían que se querían, pero además querían conocerse. Y fue largo el viaje desde el aeropuerto hasta el hotel. No se cruzaron ni una sola palabra, ni siquiera se miraron. Y yo atrás, calladito la boca, los dejaba estar. Rulfo era uno de los dos escritores latinoamericanos que creo que Onetti más admiraba y quería, los que sentía más próximos. El otro era el peruano José María Arguedas. Y años antes de este encuentro de Rulfo con Onetti, tan peculiar encuentro entre dos personajes muy especiales como eran ellos dos, años antes, yo recuerdo que volví de un viaje, no me acuerdo si era Perú o Chile, estábamos en Montevideo, era mucho antes de los tiempos del exilio, y traje un ejemplar de una novela recién, una novela no, de un libro, el libro póstumo, el libro último de José María Arguedas, recién publicado, que se llama todavía El zorro de arriba y El zorro de abajo. Y no bien dejé las valijas y sentí que tenía que decírselo a Onetti, llevarle el libro y contarle que en ese libro estaba él, en ese libro que era el adiós final de Arguedas, donde Arguedas decía todo lo que quería decir sobre sus colegas y sobre el mundo, porque sabía que iba a morir, porque sabía que se iba a matar, como se mató, pegándose un balazo. Y ya se había matado cuando yo fui ahí al apartamento de la calle Gonzalo Ramírez con el libro para dejárselo a Onetti, y le dije, mirá, en este libro, en este adiós, él habla de vos, y si querés, te leo lo que dice. Y Onetti me dijo, sí, léeme lo que dice. Y enfrentó bien la cosa. Y yo le leí que Arguedas decía, ahora estoy en Santiago de Chile y no tengo fuerzas para hacer lo que quiero. Y lo que quiero es irme a Montevideo y encontrar a Onetti para apretarle la mano con que escribe. Y se lo leí y Onetti simuló por unos segundos nomás que podía poner cara de estatua, pero no podía. Yo bajé la mirada para no, por pudor, no sé, para no ver el tajo de humedad que le atravesaba la cara.
1: Juan Carlos Onetti fue uno de los escritores y periodistas uruguayos más importantes del siglo XX, reconocido como un precursor clave de la novela moderna y la literatura existencialista en Hispanoamérica. Nació el 1 de julio de 1909 en Montevideo y murió el 30 de mayo de 1994 en Madrid, España. Su obra destacada tiene que ver con la exploración permanente del desencanto, la alienación y la corrupción de la sociedad humana. Onetti nos dice sobre

0: Sobre la creación.
1: Porque a veces me preguntan, ¿cuándo empezó usted a escribir? Y yo no puedo saber. Yo recuerdo así, que en mi infancia empecé a mentir. Y decía, yo volvía a mi casa contando aventuras que nunca habían ocurrido ni ocurrirán, ¿no? Pero para mí, y a los chicos del barrio también, los amigos míos, les contaba mentiras. Así que para mí el escritor empezó ahí, ¿no? Mintiendo. Después sigue mintiendo en todos los libros.
2: En todos estos. Sí,
0: Onetti habla de la forma en la cual trabajaba.
1: No sé si hablábamos ayer de mi falta de disciplina. Y sí, yo no puedo ir a sentarme a la máquina o sentarme con el lápiz de tal hora a tal hora. Me es imposible hacerlo. Yo escribo, bueno, tengo el arranque de escribir, las ganas de escribir, y de ahí vienen las confusiones. Porque tal cosa va a la libreta número 7, otra es un pedacito, un recorte de papel, a lo mejor un papel que me llevé de una confitería. Después todo eso es un problema, ¿no? Y además muchas veces preguntarme, bueno, si yo escribí esto, sé que lo escribí, pero ¿qué quería decir? ¿Cómo juega esto dentro de la novela? Me ha ocurrido. Me han ocurrido muchas supresiones por esa razón, ¿no?
2: Es una confesión importantísima para nosotros esta, eso de que usted carece de todo sistema y de todo método. Es un anárquico de la literatura.
1: Yo he discutido mucho eso con los tres nombrados. Con Cortázar,
2: ¿sí?
1: Y con Vargas Llosa y con
2: García
1: Márquez. Eso, por ejemplo, me decía Vargas Llosa, que eso estaba todos los días, de tal hora a tal hora.
2: Sí, como una oficina, vamos.
1: Como una oficina. Me acuerdo que fue en San Francisco, en un hotelucho de San Francisco, donde tuvimos una discusión sobre el tema. Y finalmente, sin que él se ofendiera, yo le dije, mira, Mario, lo que pasa es que tú, con la literatura, tienes una relación conyugal. Tienes que cumplir de tal... Y para mí era una relación con un amante. Cuando tengo deseos de escribir, entonces escribo locamente, absurdamente, lo que sea. Bueno, por suerte no se ofendió.
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0: Hoy en Datos Móviles Hoy hablamos de Margaret Mitchell y su única novela conocida, Lo que el viento se llevó. Y un poquito hablar sobre el título, ¿no? El título de esta obra, que de alguna manera es como una gran metáfora, porque tiene un sentido simbólico, ¿no? Y está inspirado en un verso de un poema de Ernest Dowson, donde se habla de lo que el viento arrastra y destruye, ¿no? Justamente la escritora lo eligió para expresar esa idea de pérdida irreparable, ¿no? De esa destrucción del viejo sur, de esa pérdida personal. En realidad es como una gran metáfora universal. El título sugiere todo aquello que parecía sólido, como las tradiciones, la riqueza, el amor, puede de alguna manera desaparecer como polvo arrastrado por el viento, ¿no? Por eso justamente el título, y esa gran relación también con la novela en sí misma, ¿no? Que ahora les cuento un poquito lo que es el argumento, pero bueno, esa mujer que intenta aferrarse a lo perdido, y que en realidad, bueno, no puede, porque el viento se lo lleva, ¿no? Justamente esa idea, ¿no? de ese personaje protagónico, de esta historia, de esta obra, que fue la única novela publicada por Mitchell, y que narra la vida de una figura femenina muy bien creada, que es Scarlett O'Hara, durante la Guerra de Secesión y la Reconstrucción, ¿no? La obra ganó el premio Pulitzer en el año 1937 y fue adaptada al cine en el año 1939 y se convirtió en un clásico mundial realmente. Un poco para contarles el argumento de la obra. Bueno, se trata justamente de este personaje femenino, ¿no? Que se desarrolla, o sea, la ubica la escritora en Georgia durante la Guerra de Secesión y de la Reconstrucción posterior, y que intenta, ¿no? Scarlett O'Hara, que es una joven sureña, bastante caprichosa y muy apasionada, que lucha por sobrevivir y por mantener la plantación familiar, esa plantación familiar de algodón, Tara, en medio de la guerra y de la ruina económica. Vive obsesionada con un hombre, pero Ashley Wilkes, que es pero justamente su vida, su destino, se entrelaza con otro hombre, un hombre muy, muy pragmático, también muy apasionado, muy realista, Red Butler, con quien va a mantener una relación marcada por el amor, el orgullo y también el desencuentro. Y bueno, justamente la novela lo que va a mostrar es la transformación de esa mujer, que va a convertirse en una mujer capaz de enfrentar la adversidad, siendo una mujer, una joven frívola, ¿no? O sea, que de joven frívola va a pasar a ser una mujer fuerte y resiliente, justamente. Bueno, los personajes un poco ya están nombrados, ¿no? Scarlett O'Hara, la protagonista, el símbolo de la supervivencia y de la ambición. Red Butler es un hombre pragmático, apasionado, que desafía las convenciones sociales. Ashley Wilkes, ese idealista sureño, objeto del amor obsesivo de Scarlett. Y Melanie Hamilton, esposa de Ashley, que es una mujer, viene a ser como la antítesis de Scarlett, ¿no? Y bueno, y los temas centrales de esta novela, que son la guerra y la supervivencia, obviamente, el amor, pero también la obsesión, la transformación femenina, ¿no? Algo tan importante en aquel momento, sobre todo, comienzos del siglo XX, Y bueno, y también bien, una parte que tiene que ver muchísimo con lo social, ¿no? El declive del sur de Estados Unidos, la caída de la aristocracia, y el cambio que se produjo tras la guerra de secesión. Bueno, espero que les haya gustado, espero que puedan leer la obra o mirar la película si no lo hicieron, y que después nos comenten a través de las diferentes plataformas y redes sociales de Datos Móviles UI lo que les pareció. Nos estamos escuchando la semana que viene.
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4: Muy buenos días. Hoy vamos a estar hablando de la selección uruguaya de fútbol. En la semana pasada se produjo la presentación oficial de Diego Forlán como técnico interino de la selección mayor y técnico de la sub-20, que bueno, tiene varios objetivos en el camino. Va a enfrentar los Juegos Odesur en septiembre, también el sudamericano y bueno, en caso de clasificar también el mundial de la categoría. Diego Forlán fue presentado en el Estadio Centenario, en el palco del Estadio Centenario, allí con todo acompañantes de su familia, también la directiva de la AUF, algunos exjugadores de la selección y por supuesto los medios a los cuales se dirigió el presidente de la AUF, Ignacio Alonso, y también Diego Forlán, que estuvo hablando un poco sobre todo sobre los objetivos de aquí en adelante, dejando algo muy claro, que es bueno, no pensar más allá de lo que hoy en día está estipulado que dure su contrato. Recordemos que la idea es que Forlán dirija la selección mayor durante los amistosos y, como les decía, la sub-20 en los Juegos Odesur, en el sudamericano, y bueno, y en caso de clasificar para el Mundial, también en el Mundial sub-20. Pero, si bien se le interrogó varias veces sobre, cómo se trabajaba en estos partidos, o si estos partidos podían ser definitivos para que después se diera la posibilidad de que pasara a ser el técnico de la selección de manera definitiva, de la mayor. Y bueno, en ese sentido fue claro en responder que no pensaba más allá de los objetivos que se le plantearon y bueno, que por contrato tiene hasta este momento. Forlán fue homenajeado también con un video que recordó su trayectoria y también hubo palabras que hicieron alusión a la carrera no solo de Diego Forlán, sino también de su padre y de su abuelo como legado para la selección uruguaya y para el fútbol uruguayo. Y después se refirió, por ejemplo, a la riqueza que tiene Uruguay en cuanto a juveniles y a jugadores de fútbol juveniles que son de alguna manera el proyecto de futuro de la selección uruguaya y con los que ya está trabajando hace unos cuantos días para estos primeros objetivos que en este caso van a ser los Juegos Odesur en septiembre. También fue consultado sobre los jugadores de la selección mayor, cómo se sale de este momento difícil que fue el fracaso mundialista o los fracasos mundialistas. Y bueno, y allí obviamente hizo referencia a que tiene la seguridad de que todos estos jugadores que pertenecieron o que fueron parte del proceso de ese mundial con Bielsa, seguramente cuando sean convocados a jugar nuevamente la selección van a sentir la misma alegría que sintió él como jugador y que implica volver a su país, bueno, y ser parte de la selección para buscar nuevos objetivos. También en ese sentido no dio nombres particulares con respecto a quienes puede convocar para los primeros amistosos, pero bueno, cuando fue consultado sobre Suárez y la posibilidad de que vuelva a la selección, llamó un poco la atención que dijo que no sabía que Suárez tenía la intención de volver a la selección o que estaba abierto a volver, pero que bueno, que si así era, por supuesto que era elegible como todos los jugadores uruguayos que estén en un buen momento y que bueno, que tengan interés en jugar en la selección. Por lo tanto, si bien no es que afirmó que lo iba a hacer, sí dejó abierta la posibilidad que Suárez podría ser llamado a la selección, pero también hizo referencia a los demás jugadores. Habló muy bien de Ronald Araújo, a pesar de bueno, los dos mundiales en que la verdad no ha llegado en estado físico para jugar. También habló muy bien de Valverde, a pesar de las críticas que ha recibido. Y bueno, lo que sí queda claro es que empieza un proceso distinto, diferente, de una manera también diferente, porque como decíamos, más allá de los resultados y más allá de que Uruguay pueda lograr unos amistosos buenos resultados, esto no garantiza que después pueda seguir. Por supuesto que en el medio van a estar las elecciones de la AUF con el cambio o no de directiva, y aún manteniéndose la misma directiva, bueno, hay que ver de aquí en adelante qué puede llegar a pasar. En los juveniles la historia es un poquito distinta porque, bueno, tiene desafíos importantes que, bueno, cuya consecución podría llegar así a reafirmarlo como técnico de la sub-20. Les voy a dejar algunos fragmentos importantes de esta conferencia de prensa que brindó, que como les decía, si bien no aportó nada nuevo, sí, bueno, planteó algunos de estos objetivos o de su forma de trabajo. Nos encontramos la semana próxima en otro programa de Arroba Datos Móviles. Uy.
5: Obviamente la 15, 17 y la 20 son categorías muy importantes para nuestro fútbol y como te decía, ¿no? El futuro de aquellos que son seleccionables para las selecciones, obviamente, para el día de mañana, para que tengan una buena carrera. Y con respecto a lo de la selección mayor, la verdad que se da esta instancia de ser interino, hay unas selecciones que son en marzo y bueno, me comentó Nacho con la gente encargada sobre la posibilidad de poder dirigirla y para mí es todo un privilegio poder estar ahí acompañando a los mejores jugadores que tenemos en el fútbol uruguayo o del grupo más selecto que podamos llegar a tener y estar al frente de ellos y poder liderarlos y poder aportar la experiencia que uno tiene, la verdad que es un privilegio enorme.
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1: Mucha expectativa en torno a esta película sobre la cual les vamos a hablar en los próximos minutos, Andrés, porque planteaba en lo previo un tema, hasta en el nombre, ¿no? Plantea, tiene distintas traducciones, pero la que llega a través del tráiler, la invitación a ver la película en la plataforma de Netflix aquí en Uruguay, es La Hija Oscura.
2: Así es, Pepe.
1: Y en este doble juego metafórico que hay en la palabra hija, porque habla de una madre que a la vez es hija de una madre con también algunas complicaciones, y habla a la vez de otro personaje que es madre, y bueno, síganme el hilo, ¿no?, de la cabeza. Y tiene otra madre que también es conflictiva porque está embarazada. Entonces hay una serie de madres dentro de la historia. Y el concepto de hija oscura tiene que ver con la aparente oscuridad, si es que se puede seguir vinculando esa palabra que connota de formas tan, tan diversas en un mundo tan cambiante, con una serie de decisiones que no responderían a lo que son las convenciones sociales, podríamos decirlo así. Le confieso que fue una película que yo la vi con mucha avidez y mucha expectativa de cómo se abordaba este tema, porque toda la crítica que había leído, fue nominada al Oscar esta película.
2: Ya hace unos años, ¿verdad?
1: Sí, ya hace unos años.
2: Fue editada 2021, 2022, seguramente.
1: Sí, claro, sí, por ahí, ¿no? Y bueno, y la actriz principal, que es una actriz recontra conocida, al igual que gran parte del reparto, me permitían tener la expectativa de ver este tema abordado, bueno, ya que se dice la palabra oscuridad, en su oscuridad más profunda. Y la verdad que quedé con un poco un sinsabor, me quedé un poco pensando después, pasadas 24 horas, qué era realmente lo que había visto. La volví a ver en algunos fragmentos que tal vez no los había comprendido. La película yo no la definiría ni como muy buena ni como excelente. Podría decir que es una buena película, es una buena opción para ver. Me pareció muy extensa, dura más de 2 horas, ¿no? Me pareció que incluso hay como toda una parte ahí de que entra como la historia del pasado del personaje, sin spoilear obviamente, que me pareció muy muy extensa, que se podía haber acordado,
2: ¿no?
1: Exacto, pero es como un largo flashback, ¿no? Porque el personaje va para atrás todo el tiempo y casi que se transforma en una historia paralela de su juventud con su presente. Tú irás a contar más en profundidad sobre esta historia, pero lo cierto es que este personaje muy solitario por momentos y a la vez muy rodeado de público también, porque de cierta forma se siente invadida en ese espacio en el cual se encuentra, tiene mucho lenguaje de doble sentido, de metáfora, la presencia de una muñeca allí que juega un rol importante, que une ese pasado con su presente, también con el futuro de una familia que se acerca a ella.
2: Bueno, en paisajes,
1: en
2: una locación.
1: Y en sonidos es muy,
2: muy particular,
1: interesante,
2: ¿verdad? Porque
1: muy
2: están así en el Mediterráneo, rodeados de playa y rodeados de las vacaciones, del verano.
1: Lo de los sonidos me hace acordar mucho también a los efectos que logra el director de Roma, ¿no?
2: Sí, exacto.
1: Ese sonido invasivo auditivo del ambiente natural.
2: Con,
1: ¿no?,
2: los efectos en cuanto al clima. Cuando está muy ventoso, o cuando el mar está bravo,
1: también
2: o
1: me
2: en
1: hace
2: las aves, ¿no?
1: Recordar a White Lotus, ¿no? Hay partes de White Lotus que se juega mucho con el tema de lo climático, lo que pasa afuera y lo que pasa dentro de los personajes. Pero lo cierto es que La Hija Oscura, entonces, es esta sugerencia que estamos brindando para ustedes desde la plataforma Netflix, que seguramente tiene una ficha de aportes de otra serie de datos que vos también pudiste apreciar.
2: Sí, es verdad. Como lo has mencionado, Pepe, el elenco es una maravilla.
1: De primerísima calidad.
2: Es una maravilla porque van apareciendo.
1: Una película fuerte.
2: Van apareciendo poco a poco personajes de verdad, de una talla impresionante. La Hija Oscura es una adaptación, como lo explicaste, del libro del mismo nombre, de la autora Elena Ferrante, La Hija Oscura, y sigue, nos muestra husmea a una profesora, la vida de una profesora que se llama Leda, está interpretada por Olivia Colman. Sí. Hoy por hoy, Olivia Colman sigue estrenando películas y series todo el tiempo.
1: Debe ser de las actrices además más cotizadas del mercado.
2: Con un éxito rotundo. Y bueno, son unas idílicas vacaciones las que nos muestra esta autora en una isla griega. Y por supuesto, van a ser interrumpidas esa paz, esa tranquilidad, esa felicidad aparente, será interrumpida por la presencia de una ruidosa familia. Es más, aparentemente, invasiva, ¿no? Una invasiva familia locataria, ¿no? Sí, con raíces importantes.
1: Que siempre viene a veranear en ese lugar que ella está. La extraña aparece ella, ¿no? En un momento.
2: Y ahí sí, en realidad, la historia nos empieza a mostrar la responsabilidad maternal de tantas madres y tantas hijas, tantas madres oscuras y tantas hijas oscuras, porque es verdad que en todo momento hay una madre y una hija, la responsabilidad de esa crianza, el pasado de Leda, que permanentemente aparece como ese flashback que has dicho, y es así, es una joven madre llamada Nina la que aparece con su hija en esta familia ruidosa, decíamos, interpretada por una Dakota Johnson muy especial, muy aniñada. Dakota Johnson la hemos visto en diferentes propuestas de cine y de series.
1: No es su mejor papel, ¿no?
2: En esta película, muy famosa, con aquella...
1: De las 40 sombras,
2: ya, ¿no? 50, creo 50, que era.
1: ¿Cuántas son? Como 60 ya a esta altura.
2: Sombras. Que movía los ratones del espectador.
1: Sí, bastante pobre. Digo, pobre, si nos mueve los ratones, eso estamos...
2: Sí, hija de una famosa pareja de actores, de actriz y de actor de Hollywood, como lo son Melanie Griffith y Don Johnson, ¿no?
1: Exacto. Criada por Antonio Banderas, ¿no? En gran parte.
2: Exactamente, también, ella es criada por Antonio Banderas. Y bueno, allí aparece Nina, interpretada por Dakota Johnson, con su nena, con su hija Elena, y empiezan a interactuar entre todas estas familias y Leda, que se está hospedando allí cerca, y tienen que compartir las hamacas y las sombrillas de esa playa, obviamente. Pasan cosas, obviamente, Leda comienza a obsesionarse de alguna manera.
1: Sí. Creo que se ve como reflejada
2: por la presencia
1: madre,
2: de esta familia. Ajá. Y ocurren cosas con las muñecas, por ejemplo, y de allí con el pasado de las hijas de la misma Leda. Nos cuentan aparentemente sucesos muy importantes de la vida profesional de Leda y un momento en el que se tuvo que apartar de la vida familiar, y bueno, eso le ocasiona evidentemente traumas a ella y los está exponiendo ahora enfrente a esta ruidosa familia que se presentó en la playa.
1: Seguramente en este intercambio que siempre hacemos con ustedes, que ven las películas que les sugerimos o muchos ya la vieron y nos escriben inmediatamente dándonos con total razón su subjetiva opinión, al igual que es la nuestra, con la misma subjetividad, el trasfondo que tendría que plantear esta película, o al menos el que nos quedamos aguardando, es el de la frustración de ser madre, ¿no?
2: Totalmente.
1: El aborto no natural, sino que sería antinatural para la sociedad contemporánea, de una madre que no quiere criar a sus hijas o que se siente saturada por la criación de sus hijas, que en el caso de Leda además le afecta directamente su desarrollo intelectual. Ese tema realmente es muy, muy interesante en ese abordaje, porque cuántas madres hay que han tenido que postergar históricamente sus estudios, por ejemplo, por la crianza de sus hijos. Ese tema está presente, insisto que desde mi punto de vista se va como a un borde y no se pasa ese borde, uno se queda como esperando que pase algo más, pero está planteado en la película, lo van a ver y seguramente ustedes tal vez lo van a apreciar mucho mejor que nosotros y van a hacer una lectura mucho más profunda y mejor
2: de
1: que nuestra.
2: Frustración, seguro, sentimientos de asfixia, ¿verdad?
1: De odio, de amor,
2: de
1: ¿no?
2: amor y odio, justamente cuando están criando a estas hijas.
1: La hija oscura, sugerencia entonces de la plataforma Netflix.
3: Señorita Caruso, bienvenida.
4: Gracias.
5: Perdone, trabajo en el bar de atrás. Avíseme si necesita algo.
4: Bien.

0: ¿No tienes hijos?
1: Sí, tengo dos hijas. Hola.
2: Tú eres mi niño mayor, mi niña grande. Me está volviendo loca.
0: ¿Cómo eran tus hijas de pequeñas?
3: No se ha de romper. Haz una serpiente con la miel.
1: La verdad, no recuerdo mucho. Los hijos son una enorme responsabilidad. Felicidades.

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Buitres es una de las bandas más importantes e influyentes del rock uruguayo, nacida en 1989 tras la disolución de los míticos punk rockers Los Estómagos. La agrupación cuenta con más de 35 años de trayectoria. La banda, liderada por Gabriel Pelufo y Gustavo Parodi, se encuentra en pleno lanzamiento de su 14º disco de estudio titulado Nido de Espinas. Fieles a su estilo de obra conceptual, decidieron comercializarlo únicamente en formatos físicos, vinilo, CD y cassette, y mediante descarga online.

0: ¡Muchas gracias!
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Un ser humano inmensamente solo, alumbrando como puede con la pobre lucecita remendada de su fe, la gigantesca nada. El mundo hostil, doloroso, intraspasable, bajo el aire que, como se sabe, es cada vez menos amable. Un ser humano inmensamente solo, aferrado a la idea, reclamando la posibilidad, suplicando la existencia de un algo, de una fuerza, de una calma que responda y que cure, que nos ayude a explicar lo inexplicable, que nos ayude a dormir y después a despertarnos y después a pararnos y después a caminar y después a cambiar. Un ser humano inmensamente solo, alumbrando como puede con la pobre lucecita remendada de su fe y preguntándose a los gritos, ¿dónde está y cuál es mi verdadero Dios?

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5: Me toca hacer el último tema. Bueno, dicho tema se llama... Nombre de bienes.

0: Ah, está inclinado el micrófono. Ahí es la contumancia.
1: 1, 2, 3.

0: ¡A la miércoles! ¡Reventó Don Raboti!
1: ¿Y qué querés con la vida que llevaba?
0: Tenés razón, era un loco. Se comía las barras de cereales de a dos.
1: ¡Mejor! ¡Una menos para tomar!

A la miércoles, me parece que se me escaparon los chocolondos.

Canto por son o songa vale la pena. Puede cantar milongas o cantar plenas, porque la copla dice que el canto empieza cuando el canto de todos se le endereza.

hay cantor que no cante porque lo escuchen, pero la copla espera a que desembuche, porque la copla es chorro de aquella fuente donde el canto y el pueblo forman torrente, y el cantor consentido mejor se anime a cantar algún verso que lo lastime.

cante el cantor su copla de tal manera que al cantarla reviva su vida entera. Hay cantores que lucen voces grandotas, pero no cantan versos de pocas notas. Y hay algunos que cantan mejor que otros, pero todos los cantos son de nosotros.

Que se tenga por cierto, la copla dice lo que en el canto abierto finque raíces, porque verso nacido en esa vertiente vive con otros versos entre la gente. Cuando el pueblo las canta, recién empieza la vida de las coplas y su certeza.

vale más una endecha mal hilvanada que cantar coplas hechas muy bien pensadas. Nadie sabe en qué tiempo fueron paridas las coplas de mi pueblo mejor nacidas. Trillo abierto en el campo por muchas huellas, las palabras de todos viven en ellas.

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Seguimos a todo ritmo, entonces en nuestro tablado bater. Nadie gana, nadie pierde. Es una organización y presentación exclusiva que quién más que Edelson Campiglia. A ver cómo dice la gurizada. Edelson Campiglia, el presentador. Al desubicadito que gritó de tu madre. Mirá que ya te juro que es el mismo que gritó de tu hermana la vez pasada. Debe ser el Juan Maldonado ese que sabe que conmigo come. Le hago 5 o 6 goles, tranquilo, pero bajo la pata. Pero acá yo vengo a presentar al próximo conjunto de la noche, que es una murga. Una murga que llega del barrio La Comercial, siguiendo su lema. Lis dueños, Lis cooperativistas. Todos somos alcionistas, presentando su espectáculo. Por la plata baila el mono. La murga preferida de los políticos moderados. La más light de todas. La murga sin enemigos. Fuerte el aplauso para recibir a Murga. La Comercial.

0: sí. Llegó tu lata y tu pancho para decirte que ya se va la comercial, que es un amigo de fierro. Ya se va la comercial, que es como tener un tío plomero. Y ya se va la comercial cantando con Eco Mike, que es de profesional. Pancho,
1: ¿qué, lata?
0: Yo me voy.
1: No, pará, latita. Pará, loco, ¿a dónde vas?
0: Me voy en busca de Pampero. Ahora también... ¡Yo lo deseo!
1: Está bien, pero quédate, loco. ¿Sabes por qué?
0: Porque aunque el espacio sea chiquito y aunque el chiquito ya creció, ¡el secreto
1: es que sea Roger, loco!
0: Tienes razón, Pancho. Me quedo siempre y cuando me prestes tus colorinca y tus plumonitos y tu beauty set y glit manía para ser más linda que las lindas.
1: ¡Y en un brindis por la vida! En un brindis por la vida, en la rambla frente al mar, poder decir al

Domingo 32 de otoño. La niebla. La niebla lo invade todo. Este cuarto que no eligió. Este mundo que no es el suyo. Y estos ojos desconocidos que la miran, que la buscan y que aseguran conocerla. Acá la niebla. Más allá también la niebla. Sobre sus manos viejas, como de piel de papel. Sobre los huesos de antiguo barro valiente, todavía caminante. Y en el medio de toda esa niebla ella, ella de espaldas a las ventanas herrumbradas de su presente baldío, de frente al abismo de su pasado, al velatorio continuo de sus memorias desvencijadas, famélicas, suicidas. A veces un sorbo de sol tibio la separa de la niebla y una lucidez con vida de mariposa de 2 segundos, desesperada y heroica, consigue traer de nuevo a sus padres, juntar nombres con rostros y revivir un domingo hecho del tiempo en el que su amor está siempre vivo, en donde siempre hay risa, en donde siempre hay baile y en donde siempre es feliz como era. Un instante más y la mariposa caerá aplastada bajo el plomo implacable de una niebla invencible. Beso su mejilla ahora incalculablemente distante. Ella pregunta quién soy. La niebla, otra vez, lo invade todo.

habré tenido asamblea yo. Asamblea era en las dientes. Me acuerdo patente de unas 6 meses y medio deliberando de corrido. Estábamos todos: Segredo, Molina, Molinari, Figueredo, Varela, los dos Varela, José Pedro y Odulio. De los santos de los últimos días.

0: visto en persona. Martínez, Martínez, una muchacha muy tetuda, que no me acuerdo el nombre, pero me acuerdo las tetas, que era su principal aporte. Rodríguez, Rodríguez, Rodríguez, y yo.
1: No, compañero, no. Compañero, no dé nombres, no dé nombres, por favor.
0: Disculpe, tiene razón, acá el compañero Martín Cardoso.

0: Tatucero arroba Holmail acaba de iniciar sesión. Tatucero dice, hola, ¿hay alguien ahí?
1: Tururum, clandestino guerrillero arroba Hotmail acaba de iniciar sesión. Clandestino dice, Tatu, sos vos, solicito contraseña.
0: Tururum, Tatucero dice, Azucena, I love you. Clande, después de la marcha, nos encontramos a almorzar donde siempre.
1: Tururum, clandestino dice, no, hay mucho milico en la vuelta, me parece que nos están siguiendo. Mejor vamos al de 18 y Ejido, que los batidos son mucho más ricos y el pelotero es mucho más grande.
0: Tururum, Tatucero dice,

0: ¡Adidas! ¡Adidas, compañero Fidel! ¡Se me vino a encajar Adidas! ¡Justo Adidas! ¡Teniendo Nike! Pero teniendo Nike es mucho más solidario por naturaleza, compañero. ¿No ve que Nike se preocupa por la gurizada de Malasia y de Indonesia y lo saca de las calles y lo mete a laburar 48 horas de corrido entre un barco haciendo championes, compañero?
1: Igual para mí no era para tanto, no daba para renunciar, Fidel. Yo qué sé, digo.
0: Pero no se preocupe, comandante, que acá nosotros seguiremos resistiendo, siempre firme, siempre militando, y nunca, jamás, nunca nos verán bajarnos los levis.

0: Sí que quiere una Barbie, compañera, nieta chica. Le voy a dar, sí.
1: Le compro la negra.
0: Porque todavía no salió la Palestina, mirá.
2: Un, dos, tres.

0: el templao se calentó.
1: Hoy hace 57 días de la desaparición de mi esposo, sin que se me comunique nada y sin que se responda a mis reiteradas gestiones ante las autoridades correspondientes. Mi esposo es Julio Castro, el que fuera su maestro en la Escuela Sanguinetti. Estoy segura que usted tiene que recordarlo por su excepcional calidad humana, así como Julio Castro tenía presente al pequeño escolar. Hay relaciones que no se destruyen, y una es la que se establece entre el maestro y el alumno. Por favor, señor general, permita que hable con usted. Permita que oiga de sus labios las palabras que tanto necesito.

acabó, Platero.

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1: Muy buenas tardes, estimable público pasajero que viaja en este colectivo. Por intermedio estoy ofreciendo los caramelos de miel. Lo de miel y menta, lo de miel con guato, lo de miel con limón y lo de miel con caritol. Los can de lastra, cuanto más lo chupan, menos lo gastan, lo de lastra. 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De la positiva y la vaquita loca, sin guampa o con guampa, como ustedes quieran. 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Tengo las pastillas Free Shake, mentolo, carito, naranja, limón, ananá, lima y ácida de fruta. Los caramelos de coco.

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Son

0: Si las esquinas no fueran ángulos, si yo me convirtiera en cigarrillo y un día me fumara a mí mismo, si me cayera en la taza de un café con leche y quedara amarrado a la cucharita, o si lograra ser ventana y me mirara para afuera, estoy seguro, no sufriría crisis alguna de personalidad. Pero cuando me hago neumático, pincho en la carretera. Cuando soy televisor, me da vergüenza, estoy seguro.
1: Puedo hacerme reloj, pero jamás cucú.
0: Si me convirtiera en rockero, sería guerrillero. Si fuese en golero, en gol en contra. Si mutara en mujer y usara minifalda, estoy seguro. Me acostaría conmigo. Y me sería infiel.

0: Enrique, y un cebrero acá así. Salimos acá. Salimos acá, Loba.
1: Buenos días, Mariana. Matías, buenos días. Esta semana, si podemos, haremos un escondite de terciopelo con confites por el suelo, con carcajadas y hadas madrinas, con payasadas y serpentinas adentro de una cáscara de nuez, donde todo sea mejor, como un búnker del amor para los tres.

0: Hola, hola, hola, hola, hola, muy buenas tardes, muy buenas tardes, muy buenas tardes.
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0: Hola, hola, hola, hola, muy buenas tardes, muy buenas tardes. Hola, ¿qué tal? ¿Qué tal? ¿Qué tal? ¿Qué tal? ¿Cómo les va a todas y a todos?

0: Hola, hola, mi gente. Acá otro día, otro lunes. Cuatro vientos en la casa. Y bueno, ahí ahora,
1: Bonito, todo
0: primer
1: me
0: bloque vamos a hablar
1: parece
0: de
1: bonito.
0: no lo vamos a pensar. ¿Qué haríamos en verano?
1: Bonita mañana.
2: Perfecto, Lauti, ¿cómo andás vos? ¿Todo
0: Bien,
2: tranquilo?
0: bien.
2: ¿Todo manso?
0: Sí.
2: Fin de semana, casa, ¿cómo estuvo la cosa? Porque estuvo medio feote el asunto, ¿no?
0: Ayer fui a jugar un fútbol 5 en la cancha del 3 de abril y el sábado no hice nada.
2: Perfecto. Bueno, por acá Jera, ¿quién más anda en la vuelta?
3: Por acá Yara, acá Franco.
4: Acá estoy, Lautaro. Acá Lautaro.
3: Acá Pamela.
5: Acá Camila.
6: Buenas tardes por acá, Diego.
7: Hola, acá Ángelo.
0: Y bueno, ahora vamos a hablar de qué vamos a hacer cuando llegue el verano.
3: Opiti.
0: Era vos, ¿qué vas a hacer cuando llegue el verano?
2: Yo cuando llegue el verano, me parece que me voy a ir a Florianópolis.
5: ¿Qué es eso?
2: Florianópolis es una playa, una isla en Brasil, que está más o menos a 1800 kilómetros de Uruguay, y vive una prima mía ahí, la Lu, y este año me viene agitando, y este año me agitó de vuelta para que vaya para su casa. Y me parece que le voy a decir que sí, le voy a caer con las dos piernas hacia adelante y con un suave, ¿no? Suave. Y con una caja bombón o algo y me voy para allá. ¿Ustedes qué van a hacer?
0: ¿Y ahora?
3: Yo ir a la playa, quedarme hasta de noche jugando a la pelota, al vóley y todas esas cosas. Y salir mucho. Franco.
5: Yo casi siempre lo mismo porque no tengo nada para hacer, pero capaz que voy a la playa. Está, Lautaro.
4: Yo este año me voy para los parques acuáticos, para Soriano.
5: ¡Buah!
3: ¡Aplausos!
2: Tengo una pregunta. ¿Hay parque acuático? ¿Dijiste dónde?
4: Ah, no sé.
2: Ah, tenía el Soriano.
5: Ah, me vas para Soriano.
2: Te vas para Soriano, ¿hay cuál parques
4: Soriano,
2: acuáticos ahí?
4: Parque acuático.
2: Impresionante.
4: Claro.
2: Pará, puede ser también algo que desee, ¿no? O es solo lo que voy a hacer. No sabemos lo que vamos a hacer. Por ahora es puro deseo.
0: No, pero tipo lo que vos sepas que vas a hacer.
2: Bien.
4: Lautaro, ¿qué andas? Yo cuando llegue el verano acabo de marchar para la playa. Si no tengo boleto me meto a la piscina y me voy. Y vos, mira.
0: Pamela.
4: Pamela, Camila, son iguales.
3: Bueno, yo en verano voy a ir a la playa. Y está, no sé qué más.
2: ¿Cuál playa le gusta más acá de la vuelta?
4: La del buceo, la del buceo, la del buceo.
2: ¿La del buceo?
4: No.
3: No sé, yo la única que fui a la del cerro. A la playa Pascual, pero no está acá.
4: La de la Rambla también está buena.
5: Yo quiero ir para la playa, quiero ir a acampar. Tengo ganas de ir a acampar, ¿verdad? Verano.
0: Ah, yo también.
5: Pero yo quiero ir a acampar
0: en verano
5: casa, con mi familia. O sea,
0: tipo en verano todos los fin de tipo, o sea, las vacaciones siempre, o sea, yo hago hace un año, ¿no? Pero de lo que sé, siempre se hace campamento.
4: Preguntan,
7: ¿pero
4: nunca
7: en
4: fueron
7: en qué mes más o menos?
8: Apenas me desperté.
0: En vacaciones.
8: Y al mirar,
3: siempre no se hacen campamentos.
0: Pero casi siempre. Bueno, la mayoría sí.
3: Casi. Pero hay otros años que no hubo campamentos.
0: Este año hay campamento porque.
3: Capaz.
0: No, porque a mí me dijeron que sí. Porque la otra vez estamos jugando. Sí, hay también. Nosotros vamos a ir séptimo. Con sexto.
4: Acá yo un nuevo. Por punzante, no me sale.
2: Bien, chiquilines, campamento. Miren, desde que yo estoy acá, siempre hay campamento. Todos los años hay un campamento. Siempre es. Bueno, siempre. El primer año fue en diciembre, el segundo año fue en noviembre. Y.
5: ¡Mi cumpleaños!
9: ¡Yo, yo, yo! que aprovecha que el sol está caliente y vamos a disfrutar el ambiente.
2: Siempre campamentos. El año pasado fuimos a... ¿A dónde fue que fuimos, Diego?
0: A Raigón está bomba. Sí, fuimos, sí. Vamos. Y fuimos con el liceo este año.
2: ¿Fueron a Raigón?
0: Sí, con el liceo.
2: ¿Escuchaste? ¿A dónde? ¿A que fuimos a Raigón? ¿Y qué? ¿Tremenda piscina había o no?
0: ¡Pam! La piscina que tiene Raigón.
2: Tremenda.
3: Yo no fui con ustedes de campamento, pero yo sí me fui de campamento con el centro juvenil.
2: ¿Te fuiste con el otro jueves?
3: Sí, a Salto fui.
7: Yo quiero decir una cosa.
3: A los parques acuáticos de Salto.
2: Tremendo, qué rico. ¿Qué, Yarita?
5: No, yo. Que corte, que para mí el próximo campamento vamos para la barra.
2: Para la barra, es fanático de la barra. Franquito, fanático de la barra.
7: Yo quiero decir una cosa, porque ahora la piscina de Raigón está re de menos. Porque está toda rota y eso. Sí. Ay, o sea, caminás por ahí y te cortás los pies y todo.
2: A mí me pasó. ¿Cuándo fueron?
0: Fuimos este año, tipo, creo que al inicio, no, hace 3 meses, más o menos. Y bueno, una banda tampoco, no tanto. Y yo también me lastimé, él se lastimó como 2 veces.
2: ¿Con el fondo? ¿Pisaron el
0: fondo? Sí, estaba todo, tipo, la vez que fuimos con el juvenil estaba bien. Y no sé, estaba toda rota esa vez. Claro. Y te cortabas todo.
2: ¿La piscina es lo más preferido del campamento?
5: Sí, obvio. ¿Y la comida?
0: Para mí sí. Pa, y la fiesta que hubo de noche.
5: Re rico.
2: Tiramos unos pasos a la noche, ¿eh?
3: Pa, nosotros también hacemos eso. Nosotros hacemos baile y hacemos eso de lo disfrazamos todo.
7: La fiesta que fue de que fuimos con el liceo no duró nada. Ni 2 minutos duró la fiesta. Ni los pasitos prohibidos pudimos tirar.
2: ¿Y los no prohibidos?
7: ¿Y tampoco?
2: Los perfecto. ¿Qué hace? Mirá quién vino.
0: Michael.
2: ¿Cómo anda, Michael? ¿Todo bien?
7: Topiola.
10: Todo bien, un poco cansado.
2: Bueno, escuchá, pará, querés preguntarle la primera.
0: ¿Qué harías cuando llegue el verano? Vacaciones.
10: Irme a la plaza, a la playa con el Juaco.
0: ¿De qué manera el otro? ¿Qué preferís, un campamento?
10: Acampar cerca de la playa.
0: Yo nunca lo hice igual, pero conozco gente que dice que está de más.
10: Che. ¿Nunca fueron
0: acampar
10: al campo de Maldonado? Seguramente. ¿Nunca fueron?
2: Al campus.
10: Al campo de Maldonado.
2: Yo en Maldonado... No me acuerdo de haber acampado en Maldonado. Puede que sí. Pará, tenemos una Boy Scout acá, ¿verdad? Que ha acampado más.
0: ¿Y ahora?
2: Hasta en... Sí que la vieron acampando en...
3: Yo fui a Paysandú y nunca vayan a Paysandú, por favor. Están los tábanos gigantes. Son un callo en el culo. Es que son horribles porque son unas moscas gigantes que te pican. Y están de vino porque te pican y te dejan una roncha gigante que parece un...
0: Por ejemplo, yo cuando fui en campamento mi primera vez, que fui con Michael, que fuimos con la... donde nosotros vivimos, tipo el barrio, y habían gallineta y atomizaban. Igual estuvo bomba. Íbamos a la playa, todo.
10: Sí, literal. Después... La gallineta esa es como... Titán, como lo conozcan a dormir.
3: Ay, después fui a otro campamento que había muchos pinchos, viste, eso de los árboles. Y me clavé como una espina 10 centímetros en el pie. Y tal, después me tuvieron que curar. Estuve en casi todo el campamento en la carpa. Y tal.
5: Yo acampé bastante eso.
2: Carpa.
5: Sí, hoy.
3: Cabañas también.
2: ¿Les encanta la carpa allá, la gemela? Para. Todos los años se van a acampar. ¿Y a dónde han ido? Cuéntenos.
3: O sea, fuimos. Nosotros siempre íbamos a la barra. Pero un tiempo que fuimos y lo echaron.
2: ¿Ah, sí?
0: A mí me gusta, tipo, acampar en carpas. Pero, por ejemplo, Raigón, que no es en carpa, es en cabaña. Pero me gustaría ir otra vez por la piscina, pero que la arregle.
2: Con piscina arreglada. Igual es verdad que la carpa tiene lo suyo, ¿no?
5: Está bueno.
2: Tiene como, es como una casita chiquita.
0: Aunque te cagas de frío esta bomba. Igual las cabañas de Raigón están las propias.
2: Las cabañas de Raigón estaban
5: Mirá,
2: muy bien.
5: Hay cabañas que están muy buenas, pero yo fui a una que era de segundo piso y todo. Estaba muy buena.
3: ¿Qué depende de qué carpa?
0: Ah, eso ya es. Eso no es cabaña.
3: Porque hay. No tenés que poner una carpa abajo de una sombra que quede para siempre. Porque si vos pones una carpa a rayo del sol, vos entrás a buscar, no sé, desodorante. Pero salís una salchicha quemada. Es horrible.
2: Pará, tengo una pregunta para ir cerrando el primer bloque. Para todos y todas, ¿qué tengo que mirar o qué miran ustedes cuando llegan a un lugar? Está todo el lugar vacío para ustedes para elegir dónde arman la carpa.
5: En un lugar que no tenga ni piedra, ni coso de árbol, ni nada que esté bien. Plano.
2: Perfecto, o sea que solo me fijo en el piso.
5: Sí, obvio. ¿Qué te va a acostar en un tronco?
2: Y no, estoy de acuerdo que el piso está bueno. Igual siempre puedo limpiar un poco y sacar alguna rama. Pero pará, ¿Qué pasa con el sol?
5: Le ponemos un toldo arriba.
3: Toldo por arriba.
2: ¿Y el toldo dónde lo atan?
5: A los árboles.
2: Ah.
5: A los árboles.
2: Ah, entonces

0: A mí. Está, lo demás durmiendo juntos.
1: Son como piezas, ¿no? Tienen.
2: Sí. No, la que yo usaba era. O sea, era. Dormía, podía haber cuatro personas, seis, no me acuerdo.
1: Tremendo.
3: ¡Para!
1: Tremendo. Sí. ¿Vos, Angelo, fuiste a acampar alguna vez? No.
0: No.
1: Lauti, ¿te parece si metemos la primera pausa?
2: Sí.
1: ¿Le mandás la pausa? ¿Te pedís al hombre de la técnica?
3: A producción, terminamos el primer bloque.

0: Buenas, buenas, volviendo de la pausa. Y acá Lautaro va a presentar lo que hablaremos ahora.
1: ¿De por qué?
2: ¿Arrancamos sección nueva? Sí. Pará, ¿se acuerdan lo que le habíamos preguntado antes de arrancar?
0: No. Yo no me acuerdo.
3: Sí, que pensáramos un deportista.
2: Pensáramos en alguien que haga deporte, fue la consigna.
0: Ah, claro.
3: Yo ya tengo.
2: ¿A quién pensaste vos, Cami?
3: A Cristiano Ronaldo.
2: ¿A quién?
3: A Cristiano Ronaldo. ¿Es un...
2: Cristiano Ronaldo.
1: Yo pensé.
2: Vamos de a uno.
3: Dale.
2: Cristiano Ronaldo. ¿Pame?
4: Lamine Yamal.
5: Vi Suárez.
2: Luis Suárez.
5: Mike Tyson.
1: Neymar Junior.
2: Neymar Junior. Perfecto. No, un deportista. Alguien que haga deporte. Un deportista, dijimos. Pará, salió entonces Neymar, Cristiano Ronaldo, Luis Suárez, Mike Tyson y Lamine Yamal. ¿Y ahorita?
3: Bellingham.
2: ¿Quién?
3: Bellingham.
2: Bellingham, perfecto.
1: Yo.
2: ¿Lauti?
1: Forlán.
0: Djokovic,
2: perfecto.
6: Sophie Cunningham.
2: Perfecto. Tengo una. Lauti. Michael, antes de empezar el programa, yo les había preguntado por qué íbamos a hablar de deporte. En realidad, Ángelo dijo: yo quiero hablar de fútbol porque Peñarol ganó el fin de semana, no sé cuánto. Entonces, la cuestión fue que piensen algún deportista y que no lo digan. Y ahora fueron diciendo todo. ¿Se te ocurre el primer deportista o la primera deportista que se te ocurra?
5: Cristiano Ronaldo.
2: Bien, pregunta para todo el mundo y todas y todos. ¿Algo que tengan en común todas las personas que fueron nombrando o la mayoría de ellas?
0: Deportistas,
2: sí, la consigna. ¿Qué más?
3: Que todos juegan fútbol.
2: Bueno, casi todos.
1: Casi todos juegan fútbol.
2: Hubo fútbol, hubo boxeo y hubo basquetbolista. ¿Algo más que se le vaya ocurriendo?
1: ¿De qué no entendí?
5: Que son todos deportes de contacto.
2: Son todos deportes de contacto, es verdad, contacto físico. Bueno,
6: no, pará, no. Alguien dijo
2: en Djokovic. Realidad Djokovic, claro. En el tenis no. En tenis no es un deporte de contacto, es un deporte de cancha dividida, claro. Se llama. ¿Sí? En el resto de los deportes que fuimos nombrando son bien. Algo. El único que dijo algo distinto, según la categoría que estoy pensando yo, fue Diego. Todo el resto dijeron lo mismo. ¿Cuál fue la diferencia entre lo que nombró Diego y ustedes?
5: No todo, porque él dijo boxeo, los demás dijeron fútbol, él dijo tenis y Diego dijo básquetbol.
2: Diego dijo básquetbol, eso es verdad, eso es una característica distinta. Al micro que no se te escuchó, por favor.
1: ¿Sigue jugando o no?
6: Voy a repetir.
2: ¿Ese jugador?
6: Voy a repetir por si no. Por si no me escucharon. Sophie Cunningham.
2: Bien.
0: Es mujer.
2: Perfecto. Si yo les preguntara a todos, a cada uno, que me nombren una mujer deportista que conocen.
5: Antonella
2: es la novia de Messi. Bueno, capaz que hace algún tipo de deporte, no lo sabemos. Pero no entraría.
1: Georgina. Yo vi que hacía tenis.
2: Una tenista que se llama Georgina.
1: Sí.
2: Perfecto. Al micro, porfa. Pame, ¿qué ibas a decir vos?
1: Bueno,
2: ¿qué ibas a decir, Pame?
3: Georgina hace tenis porque quiere, no por un...
2: Ah, tipo. Georgina es la novia de Cristiano Ronaldo. Perfecto. Aitana.
1: Pero
2: ella es la productora, está bien. La producción
1: yo
2: puede.
1: Sabía, yo sé uno que una futbolista... No me acuerdo el nombre, pero sé la cara y eso, que estuvo con Neymar, que ahora juegan profesional.
2: Bien, pará. A ver.
1: Carolina, no sé cuánto. ¿Qué Carolina?
2: Sí, Carolina, que perfecto.
1: Graba, algo
2: así. Yarita iba a decirnos algo, la escuchamos. Habías buscado tenías una jugadora de fútbol española, ¿no?
3: Aitana.
2: Aitana, es una jugadora de... Es la mejor, fue la mejor jugadora del mundo, ¿no? Es la capitana de España, salió campeona.
3: De Barcelona.
2: Del Barcelona.
3: Metió solamente un gol.
2: Perfecto. ¿Cuál es la diferencia? Les voy a hacer otra pregunta. Bien, les hago una pregunta más. ¿Qué es deporte? ¿Qué tiene que tener un deporte para ser deporte?
1: Un equipo.
2: Un equipo. Puede ser.
1: Mucha gente.
2: Perfecto. Pero si. Djokovic. Entonces, cuando jugamos a. Cuando, claro, Djokovic, por ejemplo, es un deporte individual.
1: Tiene que tener a Neymar Jr.
2: Cuando nosotros jugamos a, por ejemplo, el manchado. Estamos jugando. Cuando ustedes juegan en el patio de la escuela al fútbol, cuando jugaban, ¿es deporte eso?
1: Sí.
2: Perfecto. ¿Es en equipo? ¿Qué más? ¿Qué más tiene?
1: Es en equipo y es para divertirse. Y.
3: Se juega con pelotas.
2: Se juega con pelota, perfecto.
1: O sin pelota.
2: O sea que si se juega sin pelota, ¿no es deporte?
1: No, ahí no. Sin pelota.
2: Hay deporte sin pelota. No es necesariamente deporte, que haya un móvil. Perfecto. ¿Y qué más? Cuando yo voy a jugar al fútbol con Lautaro, nos decimos cómo hay que jugar o ya lo sabemos de antemano.
5: Lo tenés que decir, se tienen que organizar.
2: Se tiene que organizar, hay una organización. ¿Qué ayuda a organizar el deporte para que todo el mundo lo entienda, a los que juegan?
5: Comunicarse. Hablarse, pedir la pelota.
2: Por ejemplo, me refiero a esto. La pelota se va para de la línea para afuera. ¿Qué pasa?
1: ¿Cómo? Si la pelota sale de la línea.
2: La pelota, claro. Estamos jugando al fútbol, hay una cancha y la pelota sale para afuera de la cancha.
1: Si sale de atrás del arco, por ejemplo.
2: Por ejemplo.
1: De la línea de atrás del arco de los banderines.
2: Por ejemplo.
1: El córner.
5: Pero
1: es
5: no corner. Puede ser córner tampoco.
1: Y perfecto. O sea, puede ser saque de arco también.
5: La puede tirar muy para arriba.
1: También puede ser saque de arco o puede ser óvulo.
2: ¿Y ustedes cómo saben eso?
1: Porque nosotros jugamos.
5: El fútbol impasión. Sí. Yo paso jugando
1: chico. Perfecto. Lo aprendés.
2: Perfecto. Lo aprendés. Bien. Entonces el deporte tiene que tener reglas, un espacio determinado.
0: Pelota. Árbitro.
2: Pelotas o no.
0: Árbitro.
2: Un árbitro.
1: No, espera, un árbitro si querés.
0: No es si querés.
2: Tiene que tener.
1: La mayoría de los deportes, en la mayoría hay.
3: Pero hay algunos que no.
5: Decime
3: no,
5: tiene
3: en cuál
5: que haber
3: no
5: árbitro,
3: hay.
5: Sí o sí.
1: Yo vi algunos videos que no hay árbitro.
3: Pero ¿en cuál?
1: No, pero una cosa es ir a jugar una cancha de fútbol 5 con otro juego, con no otro cuadro que nadie lo conoce.
2: Pará. Pero una no entonces
1: bueno, pero será
2: les hago esta pregunta. Les hago esta pregunta, Lauti. Entonces, si yo es verdad que el deporte tiene un aspecto formal, ¿no? Que es que todos sabemos que si están jugando Nacional y Peñarol en el estadio tiene que haber un árbitro. ¿Estamos de acuerdo? Claro. Sí, también sí. Estamos de acuerdo que si vamos a jugar un fútbol 5, ahora nos juntamos nosotros que estamos acá contra ustedes, vamos a la cancha de acá, alquilamos esta cancha acá a la vuelta, ¿cómo que se llama la cancha? La Tierrita, alquilamos la Tierrita, pero no tenemos árbitro, pero vamos a hacer fútbol, vamos a hacer deporte.
1: No, pero eso de a mí.
2: ¿Estamos de acuerdo que es deporte
1: deporte,
2: o no?
1: Es deporte, sí, pero no es profesional.
2: ¿Es deporte o no? Perfecto. Lo que hacemos los viernes en la canchita ahí de la plaza, ¿es deporte o no es deporte?
5: Sí, es deporte.
2: ¿Y cuando ustedes salen solos a jugar, hacen deporte o no?
1: Sí.
5: Porque si no hay árbitro, tenés que saber si es falta o no.
2: Perfecto.
1: ¿Cómo puede ser el árbitro?
5: El que te tiró la patada también tiene que saber.
2: Perfecto. Nosotros hoy sabíamos todos que en el fútbol si se iba para afuera, Michael creo que también sabía que si la pelota sale para afuera de los límites de la cancha, ¿qué pasa, Michael? Es fuera, exactamente. Ahora, ¿qué pasa en el atletismo si cuando el saltador hace dos pasos, el que salta largo, hace dos pasos y pisa la línea antes de...?
0: Se anula.
1: ¡Fau!
2: ¿Es qué?
5: Es
1: fao.
2: Porque vos hiciste atletismo.
1: Family.
2: Perfecto. Una otra pregunta más. Los hinchas de Cerro que agarraron el otro día un ómnibus, los Peñarol hicieron lo mismo el fin de semana pasado. Sí. Esperen un poquito. ¿Eso es deporte?
5: Eso no es deporte.
2: ¿Eso no es deporte?
5: No.
2: ¿No?
1: Ya estaban afuera de la cancha.
5: Eso es violencia.
0: Es un deporte, pero que se requiere de violencia. O sea, están peleando por un deporte.
1: No, pero están afuera de la cancha.
0: Pero es un deporte, aunque...
5: Pero está porque bien, están peleando. Angelo, están peleando por el deporte.
2: Pará, ¿qué decís, Lautaro?
1: Tipo, eso no fue que estaban jugando fútbol arriba de un bondi y se cruzaron a uno nacional y le pegaron. Eso no es fútbol.
2: Eso no es fútbol, perfecto.
1: Ellos lo que hicieron, salieron del estadio y se cagaron a palo.
2: Ellos salieron del estadio.
1: El fútbol estaba cuando ellos estaban adentro de la cancha. Eso era el deporte.
2: Perfecto.
1: Después no, después si sale para afuera, no, después no, ellos no tienen más.
0: Eso es lo que yo estoy queriendo decir, de que se pelean por el deporte, no es que la pelea sea un deporte. Eso es lo que me está queriendo referir.
2: Bien, entonces, una cosa que les quería contar en esta nueva sección que se llama...
1: ¿Por qué?
2: ¿De por qué? En esta nueva sección, en realidad, lo que se nos invita es a pensar el deporte como un hecho social. No solamente el deporte es lo que pasa dentro de una cancha, sino que también el deporte implica otras cosas que pasan también afuera de la cancha. Entonces, yo puedo hacer un deporte donde sucede un deporte donde uno roba un ómnibus o en realidad obliga al chofer del ómnibus a hacer el recorrido que yo quiera. Yo puedo hacer un deporte donde pongo una biblioteca en el vestuario. ¿Eso no es un deporte? En la cancha de Villa Española, Diego capaz que sabe, en la cancha de Villa Española tuvo varias cuestiones que en el deporte no eran como tradicionales, ¿no?
6: Claro, en la cancha de Villa Española, por ejemplo, había una quinta comunitaria, o sea, una huerta comunitaria, había una biblioteca en el vestuario.
2: ¿Y los capitanes que le entregaban?
6: Los capitanes le entregaban lo que cultivaban de la quinta se lo entregaban a los otros capitanes, por ejemplo. Sí, eso hacía el club Villa Española.
2: Por ejemplo, ¿no? O sea, nos invita a pensar que el deporte, en realidad, termina siendo lo que nosotros podamos construir con él, en él. Entonces... Yo nos invito a nosotros y nosotras a pensar. Acaban todos a la escuelita, ¿no? De voleibol que tenemos los viernes.
1: Obvio que yes.
2: Perfecto. Nos invito a construir una escuelita de voleibol que nos guste, que nos cope. Nuestro espacio deportivo. ¿Vos querés competir, por ejemplo?
1: Contra otro centro juvenil.
2: Perfecto. ¿Vos querés todo el mundo acá quiere competir,
1: sí,
2: contra otros?
1: O sea, no me importa quién sea, si un centro juvenil, hay para competir para ver quién gana.
2: Para,
1: yo también, okay. Me gustaría.
2: Ok. ¿Por qué?
1: Porque no sé, tengo ganas de competir.
2: Ok. Pará, te hago esta pregunta. Cuando vos jugás y contás los puntos, ¿qué diferencia tiene cuando jugás y no contás los puntos?
3: Cuando contás los puntos sí podés ganar, y cuando no lo contás no ganás.
2: O sea,
3: por diversión.
2: Ahí hay algo interesante. Cuando contás los puntos, sabés si ganás. Y cuando no los contás, jugás por diversión.
3: Claro.
2: O sea que cuando contás los puntos, ¿no te divertís?
3: Te divertís, pero a la vez estás, tipo, concentrado en ganar solamente, ¿no? ¿Verdad?
2: Ok. Es verdad que hay algo que de cuando le pones un juez, le pones un chaleco, le pones un rival que es de otro centro juvenil, le pones una pelota que está pro, le vas agregando ese tipo de cosas, le vas agregando reglas, tal vez, va tomando como seriedad, es más estimulante, ¿no?
0: Genera, claro, como uno una lo cosa, que quiere ganar sí o sí.
2: Genera como una cosa más estimulante.
0: Claro, y como cuando no está compitiendo, me da todo igual. Que me ganen 5-0, pero me da igual.
2: Okay.
0: Está jugando para divertirme.
2: Ok. Bien, antes de pasar a empezar a cerrar de por qué... Me quería quedar con una cosa que pasó al principio, ¿tá? Porque acá quizás yo estoy sobreestimulado con este tema, pero hay muchísimas cosas para pensar y discutir. Una cosa importante me parece que fue, Diego fue el único que tiró una deportista mujer y ninguno ni ninguna de ustedes conoce una deportista mujer. De hecho, tiraron novias de deportistas varones famosos.
1: Espera, Gera.
3: Yo conozco.
2: Eso,
3: no me acuerdo el nombre.
2: No, está igual, bien. No es una crítica hacia ustedes. Yo tampoco. Seguramente que Diego y yo conocemos mucho más deportistas varones que mujeres. Eso nos pasa.
3: No, pero.
2: Pero ¿por qué les parece que eso? ¿Por qué les parece que eso sea así?
3: Y porque vos cuando yo digo que es porque yo no sé, porque yo voy a mirar, no sé, por la tele, no sé, en el canal 5, a Uruguay. Que juegan, no sé, contra Perú, no aparece el femenino, aparece el
1: más. Ah, eso es verdad.
3: Porque aparecen más hombres jugando al fútbol que mujeres.
1: Porque las mujeres,
3: o sea, bueno, si aparecen mujeres jugando al fútbol, a los demás capaz que te importa nada.
2: Bueno, o sea, eso es verdad. Hay algo de los. Dale,
0: sí, Angelo. Porque es como que el fútbol masculino se ve mucho más y es como que gana mucha más vista, mucha más plata, que va mucha más gente que el fútbol femenino. Porque vos a veces. Ves, cambiás de canal, te aparece el fútbol femenino y... No, te aparecen tres personas locas en el estadio.
2: Bueno, claro. Y ahorita iba a preguntar algo.
4: Pero yo tengo una pregunta, ¿por qué en la selección no juegan? O sea, pues, claro, listo.
2: Bueno,
3: son... Los dos saben jugar bien al fútbol.
2: Por fuerza. Bueno, hay una cuestión reglamentaria que incluso, por ejemplo, a las mujeres trans que compitieron en los últimos Juegos Olímpicos les hacen un control hormonal de testosterona para saber qué cantidad de testosterona tienen para dividir. Ahora lo que yo me pregunto es si es una cuestión natural o es una cuestión que, por ejemplo, hay algunos deportes femeninos que se empezaron a practicar hace muy poco. Porque no les era permitido. Entonces, hay una diferencia entre un varón que el papá lo lleva al baby fútbol, la mamá le cocina para que coma antes de ir al baby fútbol, sale del baby fútbol y va a la Defensor Sporting, que queda en la otra punta de Montevideo, el papá se toma el bondi y lo lleva, lo acompaña. Vuelve, miran fútbol juntos, llega el fin de semana, lo van a ver a los partidos y después van a ver a su equipo y a la gurisa le pide para ir a jugar al fútbol y no le dejan. O ella pide para ir a jugar al fútbol y no hay equipos de baby fútbol donde jueguen mujeres.
0: Igual eso depende de la crianza de los padres.
2: Bueno, depende de la crianza de los padres, eso es verdad. A lo que me estoy refiriendo es que en general, en realidad, el fútbol se ha construido
3: para
2: como un
3: hombres.
2: Deporte para hombres. Donde lo practican varones y donde se vende el deporte masculino de los varones. ¿Está? Es verdad que no es verdad que en la tele solo pasa en el fútbol masculino y que el fútbol femenino. Ahora yo me pregunto qué pasaría si fuese al revés. Por ejemplo, las finales del mundo de mujeres fueron muy vistas, casi como los, y nosotros ni nos enteramos. Yo acá me enteré por lo vi en un videíto, pero no
3: porque no le dan tan
2: no sabemos nosotros,
3: no le dan tan importancia a la... Cuando juega la mujer.
2: No le da tanta importancia. Hay una cuestión de género. Y dale, Franquito. Franquito, mirá, quiere.
1: Acá al lado mío tenemos la mejor. ¿Cómo se dice futbolista? Porque metió dos goles.
2: ¿Metiste dos goles? Sí, lo vi. Uno para un arco y el otro para el otro.
3: En menos de cinco minutos.
2: Uno
0: la jugadora
2: para un arco
0: estrella.
2: Y otro para el otro. Pará. Y quiero cerrar. Cerramos el bloque con sí. Esto. Les pregunto una cosa. Piensen. ¿Todos alguna vez fueron a algún estadio?
1: No, yo de chiquito. Sí. Yo de chiquito.
2: ¿Sí?
1: Sí.
2: Está. Si yo... A ver, sean muy cuidadosos en esto. Escuchen. No importa. Cami, escuchen esta pregunta. Que pasa en el estadio y pasa fuera del estadio. Pero lo voy a llevar como a las hinchadas de fútbol, sobre todo, que son las que todos conocemos.
3: Yo voy a ir.
2: Si yo pienso, ustedes piensen, por favor, en los insultos... Que las hinchadas, por ejemplo, se dicen entre sí o dicen a un juez. Lo voy a invitar a que lo digan con el pip. ¿Tá? Entonces, yo, por ejemplo, se dice mucho la pip de tu madre. Es una que se dice. A algunos se le. Ahí dijiste una. La primera que dijiste, empieza con P. Está, y es una forma es una forma violenta y negativa de referirse a los varones homosexuales. ¿Se te ocurre alguna otra voz?
1: ¿Eh? Hey, que le digan a los jueces y a los jugadores.
2: ¿Se te ocurre alguna otra? ¿Algún insulto, sí, a los jueces o a los jugadores o a las otras hinchadas?
1: Pelaco.
2: Perfecto.
1: Yo he visto videos, sí, que le, porque siempre casi todos los árbitros son todos pelados. Le dicen, pero dale, pelado.
2: Bien, perfecto.
0: Yo tengo una.
2: A ver.
0: Gallina Pi.
2: Bien, entonces, para terminar, hoy abrimos muchas puertas que vamos a ir desarrollando con el tiempo. Yo los invito a pensar de por qué todos los insultos que se usan en la cancha se refieren a los genitales de una mujer, a la figura de una mujer, a los homosexuales, no a los varones heterosexuales, cis. No hay ningún insulto que sea... No, si yo le digo a él el pene de tu padre, ni siquiera le resulta... No resulta insultante, resulta gracioso, ¿no? Resulta más gracioso que insultante, ¿no? Bueno, hay algo ahí. Capaz que vamos a una pausa y volvemos para el tercer bloque. ¿Qué te parece, Lauti?
1: Sí.
2: ¡Mandale la pausa, Dieguito! ¡Mandale la pausa!

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1: Bueno, ahora en el tercer bloque vamos a hablar de los sueños, de lo que pensamos, de los sueños, de lo que nos pasa, lo que sentimos. Por ejemplo, podemos empezar a ver, Jera, si tenés una idea de qué podemos decir de los sueños.
2: Perfecto. No, ni idea. Vamos a agarrar el micro y a tirar. Pará, hoy Pame me decía que, porque lo buscamos. ¿Quién era la que soñó con agua?
3: Yo.
2: Cami, tenemos data.
3: Data.
2: ¿Qué encontraste, Yarita? Tenemos la producción trabajando a full. Pará, ¿te animás a contarme uno de esos? ¿Se puede contar alguno de esos de agua?
3: Sí, no sé, por ejemplo.
2: A ver.
3: Yo, por ejemplo, no sé si fue ayer o antes de ayer, pero dije, estaba en un lugar y de repente aparezco como un muelle tirándome para el agua.
2: Sí.
3: No sé por qué, y estoy como media hora ahí en el mismo sueño, no entiendo nada.
2: Yo, te cuento una vez, me pasó varias veces con agua durante mucho tiempo. Y, por ejemplo, salí a hacer los mandados y todo era, o sea, iba caminando. Pero, y estaba dentro de un mundo de agua.
3: ¿Alguna vez
2: pasaba
3: te
2: un...?
3: ¿Alguna vez si te piso?
2: No necesaria, o sea, me imagino que de chico sí, pero no ahora de soñar con agua, no tiene que ver con eso.
3: Perdón.
2: Entonces, ¿encontraste, Yarita?
3: A ver, ¿qué dice Yara?
4: Sí, pero corté... Yo quiero saber si cómo estaba el agua.
3: ¿Cómo estaba? Opa, el agua?
2: Hay más data.
3: ¡Pah, mal, no!
4: ¿Cómo corté? ¿Sucia, tropical, tranquila?
3: Más o menos sucia, sí. No sé.
2: Verde, clara. Porque, ¿qué encontraste, Yarita?
4: Porque me pone el estado del agua o el movimiento del agua.
2: Ah, ok. Pará, ¿el agua estaba quieta, calma o se estaba moviendo?
3: No, se movía. O sea,
4: hola.
3: Cuando yo me tiraba, movía cuando me tiraba para el agua.
2: A ver, ¿qué encontraste para eso?
4: Indica el calma y seguridad en ti mismo.
2: Okay.
4: Escuchate, boluda. Escuchate. Indica calma y seguridad en ti misma.
3: Calma, seguridad, me da miedo eso.
4: No, para mí estaba tropical el agua.
3: Tropical.

0: esta es la sensación de estar abrumado por la por Muestra la sensación de estar abrumado por las responsabilidades o los sentimientos.
1: Ah, tanto se debe ser eso. Ahora. Yo lo de depresiva nunca más, con mi remera de emo que tengo.
2: Yo quiero decir algo que soñé.
3: Dale.
2: Mira, yo soñé hace 2 o 3 días, creo que fue anteayer, que mi gato tipo se moría. Y mi madre fue y yo le conté y me dice... Yo soñé lo mismo. Y es tipo...
3: ¿En serio?
2: Sí. Yo le dije, se va a terminar muriendo y me cago a puteada.
3: Bueno, en algún momento se va a morir, pobre gato.
2: Yo tengo...
4: A mí me dijeron de que...
3: Los perros también y las personas.
2: Hola.
3: Ey, escuchemos a Ángel lo que quiere
4: A mí me dijeron de que si es como que una persona y vos sueñan lo mismo, es como que probablemente puede pasar.
5: Verdadero.
4: Es como que hay veces que mi madre ha soñado con tal persona y esa tal persona hay veces que ha llegado a nuestra casa y ta. No, nadie murió. No, es como que mi madre sueña que mi tía va a venir de visita y viene mi tía de visita sin avisar.
5: Pero si soñan otra persona que por el gato se te va a morir. Te lo digo así.
4: Es probablemente lo que va a pasar.
1: Yo tuve un sueño re feo.
4: Para descansar tu gato.
3: ¿Un sueño?
1: Re feo.
2: La sombra.
3: Re feo.
1: Sí, yo soñé que la Camila se murió una vez.
3: ¿Quién?
1: Camila. Que se murió una vez la Camila. O sea, se murió, sí.
3: ¿Y cómo te sentías en sueño, te acordás?
1: Sí, yo me acuerdo mucho.
3: ¿Qué estaba diciendo, Pame?
1: Ah, Camila, la Camila sabe. Bueno, estábamos así. Era un día lluvioso. Y yo era que me estaba mandando en bicicleta. Y no sé cómo hizo, pero viste las camionetas que atrás tienen una. Que tienen atrás un. No sé, el. Atrás para poner cosas.
3: ¿La valija?
1: Sí, esa. ¿Qué? Cosa.
3: El micro, Cami. ¿Unas camitas?
2: Las camionetas que
3: tiene. Ah, camioneta, sí, la valija, las cosas para poner las bolsas, los bolsos atrás,
2: Pero la grande, ¿viste la que tiene adelante los asientos y después tiene como que...?
3: Sí, bueno, la caja, ahí va. ¿Como la que tiene Diego?
1: La que tiene Diego.
3: Ahí va.
1: Y esa se cae para adentro de la cuneta. Esa camioneta se cae para adentro de la cuneta y se llena de agua. Y la camioneta se resbaló para ahí adentro. Y se quedó ahí atrapada y yo tuve que ir a buscarla en la bicicleta y se murió ahí adentro. O sea, re raro. Y cuando me levanté me puse a llorar.
3: Y sí, re angustiada, horrible.
1: Yo estaba al lado de ella y cuando me levanté la vi a ella y me puse a llorar.
3: Tremendo. Pará, Lauti, ¿cómo te va vos con los sueños? ¿Te acordás de lo que soñás?
6: Más o menos. Igual son todos raros mis sueños.
3: ¿Son todos raros? En general los sueños son un poco raros, ¿no? ¿Raro en qué sentido?
6: Yo qué sé. Estoy jugando jueguito y después estoy en el agua.
3: Bueno, pasa, ¿no? Cambiar de ambientes.
6: Son todos así, son todos raros. ¿Y los sueños lúcidos quién tuvo?
1: ¿Qué?
6: Los sueños lúcidos. O sea, que sabes que estás soñando y vos controlas el sueño.
2: Yo no hago eso. Mira, yo soñé tipo una vez una pesadilla y yo estaba yo solo y yo estaba en la escuela y dije tipo que aparezcan todos mis amigos y nos peleemos contra él. Y no pasó. Eso te hablamos ahí. Sí.
1: Hablar tu propio sueño y decir lo que querés que pase, no sé.
6: Claro, porque sabes que estás soñando.
1: Si yo le quiero pegar a la Camila en sueño, voy y digo, que la Camila venga y yo le pegue y ya está.
2: ¿Sabes lo que pasa? Yo a veces, o sea, cuando sueño algo quiero seguir soñando con eso, pero no puedo, me lo hago en mi cabeza, o sea, digo... Está, por ejemplo, estoy en el baño, me voy para afuera y hago como toda la cena en mi cabeza porque no me puedo dormir, no agarro. Y quiero soñar con eso que soñé porque me encantó y lo sigo en mi cabeza. No sé, pero lo sigo, no sé, sé que parece un poco raro porque estaba durmiendo así. Estás imaginando toda, yo que sé, cualquier pavada en tu cabeza, pero está muy bueno, o sea, a mí me gusta. Porque, me gusta, porque... Más no fue a jugar, no sé por qué me pasa eso.
3: Michael, ¿sueños?
7: Pues mis sueños son medio ahí.
3: ¿Medio ahí? Sí. Ok. ¿Y okay. soñás seguido? ¿Te acordás?
7: Un poco sí, a veces sí, a veces no.
3: Ahí va.
7: O, a veces cuando me acuerdo, después en unos días o pasar el tiempo en ese día, es como que pasa la parte del sueño. Después, okay. si no recuerdo, cuando pasa eso, literalmente se me viene a la mente.
3: ¿Sí?
7: Claro.
3: Tremendo. Pará, ¿y quién era que soñaba? ¿Y Lauti?
8: Todos mis sueños son algunas veces turbios y algunas veces pesadilla.
3: ¿Tenés pesadillas a veces?
8: ¿Nunca le pasó que están viendo la tele mientras que están durmiendo, sueñan con lo que está en la tele? A mí me pasó, sabía.
3: ¿Te pasó, Angelo?
9: A mí me pasó, pero con lo que he visto, tipo, vi una película de terror y a veces sueño con, qué sé yo, el monstruo que aparece.
8: No, pero a mí sueño cuando ya está en play, ¿entendés?
10: ¿Cómo? ¿Qué tenés un sueño cuando estás despierto?
8: Sí, no sé, pero...
10: Es como que te lo imaginás en tu mente. Claro. A mí también me ha pasado.
8: Hace lo mismo que hace en la tele, ¿entendés?
10: Sí.
8: Lo atraso y es lo mismo.
11: ¿Parálisis del sueño? ¿Alguien tuvo?
10: Yo no. Yo tuve y fue feísimo. O sea, estaba todo oscuro en mi casa. Encima estaba así quieto y quería gritar, no podía. Me quería mover, no podía. Y está, después me empecé a mover y fui corriendo con mi madre. Estaba arcado.
9: Yo vi que cuando te aparecía, lo del parálisis del sueño, a mí nunca me pasó, pero tipo no te puedes mover, no puedes hablar nada, y a veces es como que está así paralizado y no sé, ves una cara, tipo ves figuras. A mí me dijeron que pasaba eso.
12: Que un día estaba así normal durmiendo y corté, me pasó dos veces en realidad con el agua. Me pasó como que la misma, pero me pasó con cosa este. Y corté, me caí en el agua, en el mar, y me ahogué. Corté, yo estaba quieta, y cuando me desperté, mi madre me despertó, pues yo estaba gritando. Porque me ahogué con mi saliva también. Entonces mi madre me despertó y me dice, ¿qué te pasa? Y yo le digo, mamá, me estás ahogando, que no sé qué, no sé cuánto. Y también me puse a llorar. Y está.
9: Mira, yo tengo algo para contar de la Camila. Un día cortetaba así con mi madre, cortetamos. Yo estaba por dormir y mi madre estaba al lado mío. Y corté, la Camila estaba durmiendo en otra cama. Y escucho así y la Camila dice, mamá, mamá. Y mi madre dice, ¿qué? ¿Qué? Mamá, mamá, ¿qué? ¿Qué? Estoy embarazada, le dice la Camila. Dormía, parece. Corté, en cualquier momento se levantaba y empezó a... Ah, pero yo ahí me empecé a matar de la risa porque corté y la nena empezó, mamá, mamá. Y mi madre le dijo, ¿qué? Y empezó, estoy embarazada. Y yo me empecé a matar de la risa.
12: Sí, andá a dormir, me dice.
9: Sí, eso.
12: Y digo, no, mamá, en serio, estoy embarazada. Eso,
9: le digo, no sé qué. Y después también dijo mi madre que ella estaba, o sea, en su cuarto y yo estaba en el y que la empecé a llamar.
12: Yo no me acuerdo. Que la empecé a llamar. Que la empecé a llamar y dice, pero no me contestaba, yo te respondía qué y vos me decías, pasaba así como mi ciudad, mamá, o sea, no sé por qué, yo no.
9: Mira, yo tengo un ahora tío que cuando era chico, él tipo era sonámbulo, ¿viste? Porque yo una vez fui sonámbulo, llamé a mi hermana y yo me levanté y tipo le pegaba cachetazo a la cama a ella, no sé por qué. No sé por qué le estaba sonámbulo, yo no me acordaba, me contó mi hermana y mi madre. Y mi tío me contó que él le pasaba algo así peor, que él tipo, qué sé yo, dormía y así, y tipo, y no sé. Aparecía, no sé.
12: En otro lado
9: aparecía, no sé, una vez me dijo que apareció al lado de una tele que estaba en la volqueta. Me dijo eso. Promesa, espera, tipo, no sé si es verdad, pero
12: yo tengo eso.
3: Bueno, ordenémonos.
12: Yo quiero contar un sueño que era de verdadero. Yo estaba así soñando
1: y soñé que la señora al lado se estaba quemando en la propia casa. Y yo me levanté y le dije, mamá, se está prendiendo fuego en la casa, porque yo sentía, escuchaba. Y me dijo, no, no, es porque está lloviendo, no estaba lloviendo nada. ¿Qué pasa? Me dormí de vuelta cuando mi madre me dijo que me durmiera. Cuando me levanto, la señora al lado se estaba quemando en serio.
9: Es verdad eso.
2: Mi hermana, perdón, pero mi hermana le dijo, mamá, se está prendiendo fuego en la casa. Y la señora al lado gritaba. O sea, la señora al lado gritaba, decía... Llamaba a mi madre, llamaba a mi madre diciéndole que era ayudarme, pero mi madre es poco, como la señora era una, no te voy a decir, ¿verdad? Pero había personas allá dentro de la casa, pensó que alguien le estaba haciendo algo, la estaba maltratando algo, porque era normal. Y no pensó que le estaba incendiando fuego la casa de la señora, de verdad, y la casa de la novia,
9: mi madre salió en la tele.
2: Llena toda quemada.
9: Como, o sea, tipo, boludo.
1: O sea, pará, yo estaba así durmiendo y dije, se está prendiendo mi casa fuego. Pero no era mi casa, era la de la señora de al lado.
9: O sea, vos soñaste que tu casa se está prendiendo fuego, salieron y era la de la vecina.
1: Sí. Le ayudaron, tipo, ayudaron a sacarla, mi padre tiró la ventana y todo, pero no se pudo. Cuando mi padre lo agarraron, se cayó la señora de dentro. Fue todo yo.
2: Los bomberos llegaron retarde. Llamaban a los bomberos, tiraban agua, todo, no se apagaba el fuego.
9: Bombero de mierda.
2: Dice mi madre, porque mi madre la vio, que la señora murió arrollada en la esquina. O sea, era amiga de mi madre y era amiga de nosotros, pero yo. O sea,
3: tremendo, ¿no? Tremendo esos sueños premonitorios. Salado.
9: ¿Pero murió quemada o murió por el humo?
2: No, murió quemada. Quemada toda quemada.
3: Pará, Franco, ¿vos querías contar ibas a contar algo distinto?
5: Yo, antes corte cuando tenía su vida, ahora no tengo. Corté, siempre corté. Con mi padre jugábamos al Frey. Y a veces corté, mi padre corté. Estaba dormido así. Y yo siempre me quedaba hasta de noche, como hasta las 5, hasta más. Con el celular. Y escuchaba a mi padre. Pero matalo, matalo. Corté. Matalo, dale, matalo que está ahí en la esquina. Me tumbaron, curame. Y después empezaba con la gallina.
2: Allá,
5: antes teníamos gallina. Venga pa' acá, le decía.
2: Dormido, yo digo, pará, un día me levanto así, y escucho, matalo, digo, dale, padre está montando el frente. Cuando miro estaba re dormido, decía, matalo,
5: no decía que. No decía así, gritaba, yo me levantaba.
2: Era la primera de la mañana, decía.
3: Tremendo, y se te llenaba la casa de gallina, entonces, sí, se te llenaba.
5: Teníamos como 20 gallinas en total, todo, gallo y pollito. Y corte, y mi padre decía, y empezaron a venir todas las gallinas así, y empezaron a picotear toda la pared. Y con el frente también.
3: Che, escuchá, Lauti, programón, ¿verdad? Dos palabras. ¿Cómo lo viste?
9: No entendí. Hermoso.
3: ¿Vamos cerrando? ¿Vamos cerrando el programa de hoy?
9: Sí.
3: Son las, siendo las 6:01, capaz que hacemos una rondita de saludos y... Nos vemos el lunes que viene.
12: Chau, gente linda, I love you to you, que la pasen lindo.
9: Nos vemos, chau.
13: Chau. Nos vemos, mi gente, que la pasen bien. Chau.
1: Acá, Pamela, chau.
2: Chau, chiqui.
1: Chau, churris.
13: Chau, gente.
9: Acá.

0: Sí.
1: Sí.
0: Desde Uruguay.
1: Desde Uruguay.
0: Dedicado.
1: Dedicado.
0: Pa' todo el mundo.
1: Pa' todo el mundo.
0: Porque.
1: Porque.
0: Solo nos dividen. Líneas imaginarias.
1: Imaginarias.
0: Compartimos la misma realidad.
1: La misma realidad.
0: Es una fija.

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Pensé que había perdido un archivo, le dije, y sonrió, fingiendo alivio. 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Lo vi alejarse abriéndose paso entre los escritorios. 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

0: imaginas adelantar 10 años seguidos? O 30 y tener ya 40 de golpe.
1: Estaría de puta madre.
0: Ya casado, con curro, viendo la tele en tu casa.
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más 13, está con todo, se viene, hermano, está por salir al escenario. Estate atento, Santi, CLC, la Teja Pride, 235, hermano. ¿Qué pasa? Absentan el micrófono. Soltalo así.

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